0: Vicky Quintanilla reveló que actualmente enfrenta una batalla legal contra su hermana Suzette, aunque hasta el momento no ha dado a conocer públicamente todos los detalles del conflicto. El músico habló sobre la situación y dejó entrever que la disputa estaría relacionada con asuntos legales entre ambos, pero prefirió reservarse algunos detalles. La situación vuelve a poner bajo a los reflectores a la familia Quintanilla años después de la muerte de Selena y de las diferencias que han surgido entre sus integrantes. Hasta ahora, Suzette no ha dado una declaración pública sobre el tema.
1: Ale Burnes para ABC Noticias. 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
3: Redacción y locución, Eduardo Garza.
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la segunda hora de la Sabropari a través de la Sabrosita 95.7. Y este mixecito es para que bailes y cantes a todo volumen escuchando la Sabropari.

6 de la tarde con 17 minutos y aquí está el grupo que vale lo que pesa. Ellos son pesados, se llama En Corto. 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

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Y esta va para esos amores que ya tienen a alguien más, que acaban de terminar y ya tienes a alguien más. Dedícasela y dile al que me siga todo lo que dice el plan en esta canción. 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
1: Un menor de edad fue discriminado y condicionado para ingresar a una escuela privada con enfoque católico en el municipio de García, luego de que durante una entrevista psicológica se conociera que sus padres son una pareja homosexual. El caso fue denunciado en redes sociales por uno de los padres del menor, quien relató que la familia buscaba inscribirlo en el plantel durante enero debido a que ahí estudiaban hijos de algunos de sus amigos. De acuerdo con su testimonio, inicialmente la escuela les informó que no había cupo disponible, pero aproximadamente media hora después se comunicaron con ellos para avisarles que podían llevar al menor para realizar un examen diagnóstico. La familia acudió al plantel y el menor presentó la evaluación en la que, según su padre, obtuvo buenos resultados. Sin embargo, la situación cambió cuando el menor pasó al área de psicología y habló sobre su familia. Según el padre, la psicóloga informó de inmediato a la directora del plantel, una religiosa, quien posteriormente pidió hablar en privado con su esposo. Fue entonces cuando, de acuerdo con el relato, la directora le habría dicho que si desde el principio hubiera sabido que se trataba de una familia integrada por dos padres, les habrían informado que no había cupo. El padre aseguró que la escuela posteriormente planteó una serie de condiciones para permitir que el menor permaneciera en el plantel. Entre ellas, se les habría pedido mantener oculta ante maestros, padres de familia y alumnos la existencia de sus dos padres.
0: Información nacional.
2: El presidente de la Cámara de Diputados, Raúl Bolaños Cue, llamó a los integrantes de todos los grupos parlamentarios a anteponer el trabajo legislativo a las campañas políticas, toda vez que muchos diputados andan en busca de la reelección. Otros más hacen trabajo político para los aspirantes a las 17 gubernaturas que estarán en juego en las elecciones de junio de 2027. Raúl Bolaños sugirió a los diputados que buscan brincar a otro escenario político que soliciten licencia y no obstruyan el trabajo legislativo, toda vez que hay 304 dictámenes que el Pleno tiene que votar a más tardar el 15 de diciembre.
3: El llamado que yo hice en el Pleno y que le hago desde aquí también a mis compañeras y compañeros legisladores es a que la competencia política no nos puede hacer olvidar para qué estamos aquí, y estamos aquí para legislar. Y yo, un servidor desde la presidencia de la mesa directiva, estaré concentrado y siempre llamando a no confundir el debate de competencia electoral ante lo serio, que es el debate legislativo, que es a lo que estamos obligados a venir acá.
2: Para ABC Noticias, Felipe Barrera Jaramillo, desde la Ciudad de México.
0: Deportes.
4: Raquel Di María, Leandro Paredes y otras figuras de la selección argentina enviaron mensajes de agradecimiento a Lionel Messi tras anunciar su retiro de la albiceleste. Di María destacó en redes sociales que el país estará agradecido toda la vida y valoró que Messi eligiera jugar por Argentina cuando pudo haberlo hecho por España. Paredes también le dedicó palabras: sos y será siempre el más grande de todos. Informó para ABC Deportes, Andrés Guerra.
0: Espectáculos.
5: Mariana Ochoa se salvó de la nominación en una nueva dinámica de la Casa de los Famosos México. 5 habitantes participaron en una subasta para decidir quién se quedaría con la inmunidad de esta semana. Mariana fue subiendo la apuesta hasta ofrecer el 40% del presupuesto semanal de la casa, convirtiéndose así en la ganadora y asegurando que nadie puede nominarla esta semana. Eso sí, la decisión no cayó muy bien entre algunos habitantes, ya que ahora tendrán menos dinero para comprar comida. Jair, por ejemplo, se mostró molesto y posteriormente Mariana se acercó a pedirle una disculpa.
6: Ale Burnes para ABC Noticias. 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
1: Redacción y locución, Eduardo Garza.
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3: Nuestra red de infiltrados informa que, luego que Raúl Lozano, secretario estatal del Medio Ambiente, denunciara en la Ciudad de México que las emisiones de la planta de Pemex en Cadereyta ocasionaron malos olores en la zona metropolitana de Monterrey, el tema cayó en un misterioso silencio. En la misma paraestatal saben que el gobierno solicitó a la Agencia de Seguridad, Energía y Ambiente, ASEA, de la Secretaría del Medio Ambiente y Recursos Naturales, Semarnat, una revisión a los procesos de la refinería. Dicen los infiltrados que, hasta ayer, en la planta ingeniero Héctor Herrera Sosa no tenían ninguna notificación de la ASEA, que preside Andrea González Hernández, para revisar la forma como opera esta refinería, que inició labores en 1979.
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3: Nuestra red de infiltrados informa que el senador con licencia, Waldo Fernández, emprendió ayer una operación cicatriz con el resto de las corcholatas que, como él, aspiran a obtener la candidatura de Morena a la gubernatura de Nuevo León. En sus cuentas de redes sociales, Waldo presumió fotos con cada uno de sus adversarios. Clara Luz Flores, Andrés Mijes, Judith Díaz, Felipe de Jesús Cantú y Tatiana Cloutier, a quienes les reconoció el trabajo que han hecho por Nuevo León. Dicen los infiltrados que el aspirante, que recientemente fue acusado por Mijes de competir con ventaja, destacó en su publicación el delicado tema de la cohesión partidista, al señalar que la cuarta transformación es unidad, y en Nuevo León lo vamos a demostrar.
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4: Bienvenidas y bienvenidos a Revista del Consumidor Radio. Yo soy Leos.
5: Yo soy Cha. Y hoy estamos aquí con todos ustedes para cocinar el platillo sabio de Profeco.
4: Les traemos una receta que combina sabores dulces, ácidos y saladitos. Atún a la vizcaína.
5: Tome nota. Para preparar nuestro platillo necesitaremos 5 latas de atún, ya sea en agua o aceite, pero bien drenadas. Medio kilogramo de jitomate, una cebolla, 2 dientes de ajo finamente picados, 3 papas medianas cocidas y cortadas en cubitos y media taza de puré de tomate.
4: También vamos a utilizar aceitunas verdes, alcaparras y chiles güeros en escabeche al gusto. Además, 3 cucharadas de aceite de oliva, 2 hojitas de laurel, sal, pimienta y un poquito de sazonador de hierbas a la italiana. Y si le quieren dar ese toquecito crujiente, 1/4 de taza de almendras fileteadas. ¿Vamos a la preparación?
5: Para iniciar, en una cacerola u olla grande calentamos nuestro aceite de oliva y sofreímos la cebolla junto con el ajo hasta que estén transparentes y bien doraditos. Después agregamos los jitomates cortados en cubos pequeños y salpimentados.
4: Añadimos el puré de tomate, agregamos un poquito de sal, el sazonador de hierbas al gusto y las hojas de laurel. Dejamos cocinar a fuego medio por unos 10 minutos hasta que el jitomate reduzca un poco.
5: Pasado este tiempo, agregamos las aceitunas sin hueso y las alcaparras. Y aquí va un paso que es opcional, pero que le da un toque muy rico, la verdad. Unas almendras fileteadas. Mezclamos todo muy bien y lo dejamos al fuego unos 5 minutitos más para que todos los sabores se integren a la perfección.
4: Ahora vamos a agregar la papa precocida para que termine de cocinarse con el calor del guiso. Después incorporamos el atún y lo mezclamos con muchísimo cuidado. El secreto aquí es hacerlo suavemente para que no se nos bata la papa ni se nos deshaga el atún.
5: Y para el toque final, sazonamos con sal y pimienta al gusto, pero mucho ojo aquí. Les vamos a pasar un tip muy importante. Recuerden que las aceitunas y las alcaparras ya son bastante saladas, así que pruebe su guiso primero para que no se les vaya a pasar la mano con la sal.
4: Para cerrar, vamos a agregar chiles güeros enteros al gusto. Y un secretito es que le podemos poner un chorrito del mismo vinagre con el que vienen los chiles, que le va a dar un poco de acidez muy característica y muy deliciosa. Tapamos después la olla y dejamos a fuego medio por 10 minutos para que ahora sí todos los sabores se integren por completo. Y listo, ya quedó.
5: Ya podemos disfrutar de este espectacular atún a la vizcaína. Para presentarlo, decoren con unas hojitas de perejil fresco, un poquito más de almendras fileteadas y, por supuesto, acompáñenlo con unas buenas tostadas, puede ser también un bolillito.
4: Lo que quieran, galletitas. Queda buenísimo. Anímense a prepararlo y cuéntenos en nuestras redes sociales cómo les fue. No se les olvide que también pueden ver esta receta en el canal de YouTube Profeco TV. Yo soy Leos.
5: Yo soy Cha y fue un gusto cocinar con ustedes aquí en Revista del Consumidor Radio.
4: ¡Hasta la próxima!
5: ¡Bye, bye!
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2: 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Hay números de teléfono que se te quedan grabados para toda la vida y otros que además de recordarlos, te sacan de un apuro. ¿Te suena esto?

0: Unidos.
1: Ese es el spot musical que en los años 80 identificaba al teléfono del consumidor para dar a conocer los servicios de la Profeco a la población consumidora.
2: El teléfono del consumidor comenzó sus operaciones el 5 de febrero de 1980 como apoyo al programa ¿Quién es quién en los precios?
1: En ese entonces, un equipo de 16 telefonistas se encargaba de informar los precios de 40 productos básicos de la canasta básica en 31 mercados y cadenas de autoservicio de la Ciudad de México y el área metropolitana.
2: Pero además en periodos de alto consumo como la Cuaresma, el Día de Muertos, regreso a clases o fin de año. El servicio ofrecía información sobre los precios de artículos de temporada.
1: Desde sus primeros años, el Telcón logró que incrementara la confianza de la población. Inicialmente, en 1983, se atendían 273,561 llamadas. En cambio, en el 2025, se recibieron aproximadamente 1,262,672 llamadas. ¿Te imaginas?
2: Con el paso del tiempo, este espacio dejó de ser un simple módulo de consultas para transformarse en un escudo legal. Al comunicarte al teléfono del consumidor, no solo recibes asesoría jurídica y orientación general,
1: sino que también es posible presentar quejas y denuncias contra proveedores y prestadores de servicio que incumplan la Ley Federal de Protección al Consumidor.
2: Se atienden quejas como fallas o rechazos en la entrega de un bien o servicio, descripciones poco claras, incumplimiento de plazos establecidos, modificación o rescisión de contrato sin aviso o autorización y la negativa al realizar algún cambio o devolución.
1: También se busca solucionar las inconformidades de manera ágil con establecimientos registrados en el mecanismo Concilia Express. Este servicio te brinda orientación sobre la instancia gubernamental a la que debes acudir cuando la Profeco no tiene competencia legal en el asunto.
2: Además, ayuda a que puedas ubicar cualquiera de las 38 oficinas de defensa del consumidor del país y gestionar la inscripción al registro público para evitar publicidad para usuarios de telecomunicaciones.
1: No olvides que Telcón está de tu lado y que su equipo está capacitado para brindarte información en tiempo real sobre las diversas herramientas de la Profeco.
2: ¿Quieres saber si tu proveedor de bienes o servicios tiene quejas? Revisa el Buró Comercial para conocer el número de quejas y los motivos de reclamación.
1: ¿Buscas ahorrar al comprar tu despensa? Consulta a él ¿Quién es quién en los precios? Para saber en dónde se venden productos a menor costo.
2: ¿Dudas sobre lo que compras? Consulta los resultados sobre los estudios de calidad realizados por el Laboratorio Nacional de Protección al Consumidor.
1: ¿Quieres cuidar tu bolsillo desde casa? En nuestro canal de YouTube, Profeco TV, puedes encontrar diferentes tecnologías domésticas que son alternativas sencillas y económicas para elaborar productos de limpieza, aseo personal, alimentos, entre otros.
2: Ya lo sabes. Con el teléfono del consumidor y las herramientas de Profeco, el poder de una compra consciente y responsable está en tus manos.
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1: Sí, a mí también me gustan porque en ellos se canta la pura verdad.
0: Pues ponlos pues, órale, ahí va.

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1: La presidenta municipal de Juárez, Mónica Ollarvides Acosta, encabezó la apertura de la delegación de policía Montecristal, un espacio estratégico que ofrece vigilancia continua a las 24 horas del día. Esta obra beneficia de manera directa a más de 40,000 habitantes de la zona sur del municipio, al acelerar la atención de reportes ciudadanos y mejorar la capacidad de reacción ante emergencias. La infraestructura recuperó un terreno de aproximadamente 3,000 metros cuadrados que permanecía abandonado. En el sitio se levantaron más de 250 metros.

0: dignidad.
1: Para ABC Noticias, Felipe Barrera Jaramillo desde la Ciudad de México.
2: Deportes. Los auténticos Tigres de la Autónoma de Nuevo León, equipo de fútbol americano, recibió oficialmente los anillos que lo acreditan como campeón de la temporada 25 de la ONEFA, en una ceremonia que también marcó el inicio del camino rumbo al bicampeonato, con la presencia del rector de la Universidad Autónoma de Nuevo León, el doctor Santos Guzmán, y del entrenador en jefe, José Antonio Zamora. Además de jugadores y coaches, fue como recibieron estos anillos que reafirman el campeonato que obtuvieron para esta temporada, el 2026. Auténticos Tigres realizaron también la fotografía oficial de la categoría mayor, conformada por 20 novatos y 50 veteranos. Informó para ABC Deportes Andrés Guerra.
3: Espectáculos.
4: Blue Beetle está de regreso en el nuevo universo de DC. Solo Maridueña reveló cómo James Gunn le confirmó personalmente que volvería a interpretar a Jaime Reyes en Man of Tomorrow, la próxima película de Superman. El actor contó que recibió una llamada inesperada de Gunn mientras se encontraba en Japón. Al contestar, el director simplemente le dijo que estaba de vuelta, confirmándole su regreso al DC. Maridueña retomará el personaje que interpretó en la película del 2023 y compartirá pantalla con David Crosswell. Como Superman en Man of Tomorrow, tiene previsto llegar a los cines en julio del 2027.
5: Ale Burnes para ABC Noticias. 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
6: Redacción y locución, Eduardo Garza.
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8: Buenos días.
7: Y arrancamos. Oh, yeah.
9: Hay gente.

0: Buenos días, buenos días. ¿Acaso hay alguien por ahí?
1: Buenos días, Tracataca. Buenos días, Imeldita. La pregunta del millón. ¿Te tomaste el té, Imelda?
2: Buena.

0: Feliz inicio de semana. Ah, no, ¿verdad? Y es miércoles.
1: Hoy, Gerardo, llévatela pero lejos. Ay, Gerardo, qué buena canción.
2: Buenos días, Monterrey. Hasta acá se escucha cómo está crujiendo esa gordita de chicharrón.
3: Buenos días. Estoy. Buenos días.
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5: Buenos días, Monterrey. Así como la cortinilla. Hay gente.

0: Buenas, buenas.
1: Imelda, ¿ya se va?
2: ¿Ya se va?
0: Buenos días. ¿Hay gente? Buenos días.
3: Buenos días, Imelita, traca, traca. Entonces, ¿qué onda? ¿Empezamos con las caguamitas o qué?

0: dice la mujer.
1: Los creadores de Pantaleta, la cortinilla.
2: Sí, güey.
0: Siempre ha sido muy buena y la pasa calumniando.
2: Yo no pensé, güey. La cortinilla.
0: Desde que llegaron los juzgados utilizaron un idioma.
3: Buenos días, Monterrey. Primer llamada de 100.
0: Llegaba la mujer.
4: ¿Qué tal? ¿Cómo están? Buenos días, chavos. Excelente miércoles.
2: ¡Buenos días!
4: El segundo día del mes de septiembre, el mes más bonito de todo el año. Les mando un fuerte abrazo. Excelente programa, por eso están donde están. Señora Rosy, qué bonita voz tiene.

0: en Monterrey. Rosy, cálmate, hija, es miércoles, no me quiero regresar, estás viendo que ya no aguanto este regreso a clases. Ay, ¿cuándo se acaba el ciclo?
1: Buenos días, Monterrey, buenos días, Imeldita, buenos días, Traca Traca. Que tengan todos un excelente farmeo de aura. Farmeo de aura.

0: están bien sonsos, güey. O tienen 16 y no saben cruzar una calle, güey.
1: ¿Dónde encontrar el punto medio?
0: No, cada quien.
1: En donde sueltas a tu chamaco. Antes a los 8 años.
0: ¡Chamaco, güey!
1: Antes, los huercos.
0: De los creadores. Déjame pongo un fondito. De los creadores de Pantaleta. ¿Cómo hacer para que el chamaco? El chamaco, güey.
1: Antes los huercos, porque nos cuentan, ay, un camión andaba de 7 años, güey, a los 8 años. Y yo digo, ok, eran otros tiempos, entiendo.
0: Sí, por eso. Pero de los creadores de Pantaleta. De los creadores de Pantaleta llegó. Hay que cuidar muy bien al chamaco. De los creadores de Pantaleta. Hay que cuidar muy bien al chamaco. Al chamaco, güey. Al chamaco. Hay que cuidar muy bien al chamaco.
2: De los creadores de Pantaleta, chamaco.
0: Chamaco, güey.
2: O chilpayate.
0: No. De los creadores de Pantaleta. Hay que cuidar muy bien al chamaco.
3: De los creadores de Pantaleta, hay que cuidar al chamaco para que no haga fechorías en la escuela.
4: Buenas. Pregunta del millón.
0: ¿Qué?
4: ¿Y si les picaron el chicharrón y la tripita? ¿Sí?
0: ¡Ay, en gorditas de maíz! ¡Qué rico!

0: Buenos días, Monterrey.
1: Buenos días, traca, traca. Y Melita va al control, pero día 3 y ya me quiero jubilar. Buenos días, traca, traca. Y Melita va al control, pero día 3 y ya me quiero jubilar.
2: Ay, ay, ay. Buenos días, Monterrey. Y Melita, traca, traca. Hola, señora Rosy, ¿cómo les amaneció el día de hoy? Oye, Petacón, hoy juega Rayados contra América. Hay que tener cuidado con Omar Villig, porque es un gran delantero. Con Omar Villig, porque es un gran delantero.
1: No, comadre, es que para mí es lunes porque yo me tomé lunes y martes, hice trampa. Por eso dije inicio de semana, pero no, ya quiero que salgan otra vez de vacaciones. Estaba, procesando, pero no. Y eso que aún no agarro tráfico. Espérense mañana.
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6: No se te vaya a atorar la gordita de chicharrón.
7: Imelda Tracatraca, buenos días. Acabo de pasar por la prepa 15 Florida. No, parecía que iban a dejar al niño al kinder. Ah, se la bañan. Cuarcos de 17, 18 años ahí va queriéndose. No. Un trafical a todo alrededor de la prepa.
8: De los creadores de la registración, ahora sigue.
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0: a gozar.
1: Son las 7 de la mañana, 24 minutos, seguimos en vivo. De los creadores de Pantaleta, vamos a cuidar al chamaco. Al chamaco.
2: El chamaco. El chamaco.
3: De los creadores de Pantaleta, sigue la rabadilla.
1: Tenemos un reporte vial, ¿cómo estamos?
4: Buenos días, Monterrey. Oigan, el tráfico universidad, ambos sentidos, está hasta el tronco. Tomen su tiempo y tomen sus precauciones.
5: Alguien dijo tomar.
1: Y luego, hoy juega Monterrey.
5: Oye.
1: Dijo ahorita este vato a las 7.
5: No, señor. Es a las 9 y media.
1: No, espérame. A las 7:30 juega León Toluca.
5: Ay, no.
1: Porque son los dos el mismo día. Y luego Monterrey América a las 9:30. Los dos partidos.
5: O sea, mañana no vas a venir.
1: Si se empatan, se van a penales.
5: O sea, mañana no vas a venir.
1: ¿Ya pedí el día?
5: No, metas a raca, sacarrácate de aquí, de veras. Bien fastidiada me tienen esa edad.
6: Buenos días, Monterrey. Buenos días. Que pasó por la 15 Florida. Así como habló, así venía pasando. Bien despacio. Estaban interceptando el tráfico.
1: Oye, fíjate que noté el lunes, lo mencionamos, o lo mencioné yo, el lunes como más tranquilo. Ayer martes, mucho más tráfico. Hoy, mucho más tráfico. Yo no sé si van entrando como en fases, pero han sido tres días totalmente diferentes en cuanto al tráfico hoy.
5: Ayer vi un meme de una señora que está llorando, la señora pescada en la puerta de un kinder. Y le dice el texto: señora, cálmese, nomás lo trajo al kinder, no lo metió al reclusorio.
1: Ay, es que bueno, digo.
5: Cada quien.
1: Yo porque no llevé a Paco. O sea, no fui yo quien lo llevó. Ajá. Yo no sé si yo hubiera llorado con él ahí, güey.
5: Ay, ¿qué?
1: No sé.
4: Hasta el chongo.
1: ¿Qué fue? Ah, no, pero corres y te vas.
4: El Eloy Cavazos está hasta el chongo.
1: El Eloy Cavazos.
4: Ya no vende. Ya no.
7: Ya vete al control, porque hay un chorro de tráfico. Vienes hasta acá, hasta el rancho.
5: Voy a Juárez.
7: Y tomas tus precauciones.
5: Ay, que tú cómo sabes. ¿Y tú cómo sabes a dónde voy?
1: Porque estás anunciada en redes.
5: Ah, estoy en redes.
3: De los creadores de Pantaletas, sacarrácate de aquí.
5: Sacarrácate de aquí.
3: ¿Dónde quedó la mujer seria de ayer, hombre? Qué buen tema, por cierto.
5: Yo soy una mujer versátil, querido. O sea, allá.
1: Versátil.
5: Mire.
1: De los creadores de Pantaletas. Agárrense, porque yo soy una mujer muy versátil.
5: Está muy mal que yo lo diga, pero yo he estado en estaciones de música pop, en grupero, en vallenato y en religioso. A mí pónganme donde sea, yo soy una mujer versátil. Claro.
1: Con ustedes. Buenos días, Monterrey, se complace
5: en
1: presentar.
5: Es un talento.
1: Buenos días, Monterrey, se complace en presentar. Aquí está, ella es la mujer de las mil facetas.
5: Claro. Y valórenme. La voz suculenta me dijeron el otro día.
1: No valen.
5: Yo puedo estar, a mí pónganme chamba. Y yo donde caiga. A mí, yo le tengo miedo a trabajar. Así somos las mujeres regias. ¿Qué no, señora? ¿Qué no, mujeres?
1: Bueno, viste ese sapo para que te levanten. Aquí está con ustedes la mujer polifacética.
5: Claro, esa soy yo.
1: Polivalente.
5: Polivalente.
1: Multifuncional.
5: Esa soy yo.
1: Adaptable.
5: Esa
1: variable,
5: soy yo.
1: Variable. Cambiante. Mudable, inconstante también.
5: Pachi.
1: Aquí está. Ella es. Ya está aquí. Con ustedes, Buenos Días Monterrey presenta.

0: 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La multifacética.
1: De los creadores de Pantaleta llega la mujer versátil. No es cierto, Mirita, yo te he escuchado aquí en La Sabrosita, te he escuchado pues en otra estación, en Premier, y también te escuchaba cuando estabas con tu amiga allá en la estación de rock.
2: ¡Ay, perros!
1: El tema ayer estuvo de pocas tuercas, la verdad.
2: Sí, estuvo.
0: ¡De pocas
2: tuercas, güey! ¡De pocas tuercas!
0: De los creadores de Versátil, aquí están ustedes. El programa estuvo bien, pocas tuercas.
2: ¡La bañaste!
0: De los creadores de Pantaleta.
2: No.
0: El programa estuvo bien pocas tuercas. ¡Pocas tuercas!
1: Tranquilo. Tranquilo tus cruzas. No, hombre, está el traficarlo todo lo que da. 1:40 me tardo de mi casita de Valle del Inco, que es su casa,
2: no, hombre,
1: a la universidad.
2: No nos queda
1: una
2: claro.
1: 1:40 No, ¡qué barbaridad!
2: De pocas tuercas.
1: Porque hay tanta gente que es García, hombre, si está todo aterroso.
2: De pocas tuercas, güey.
0: Bueno, este programa con Imelda Escobar, Imelda la versátil Escobar, el Tracatraca Show. Todos somos Buenos Días Monterrey. Hoy no se vayan porque nos vamos a pasar bien pocas tuercas.

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0: Monterrey. Buenos días, Tracataca. Voy así, maldita. La mujer versátil de la radiodifusora más escuchada de la ciudad de Monterrey. La mujer versátil de la radio. La mujer versátil de la radiodifusora más escuchada de la ciudad de Monterrey. Imeldita Escobar. Tracataca, chao.
1: De la metrópoli del noroeste.
2: ¡Qué bárbaro, güey!
3: Buenos días, Tracataca.
4: Buenos días,
3: señora de las pocas tuercas.
1: Buenos días.
3: Feliz ombligo de semana.
1: Oye, se me antojó Celina para el viajezote, ¿cómo es?
4: Quiero, sí.
5: Tracatraca, una petunta. Ya les regresó la luz a Luz de Juárez, a lo mejor Verde, Oquis y Meldita.
4: No, ah, importa, como quieran me pagan.
1: No, mejor no, no hay, ¿para qué vas?
4: Ah, pues qué.
3: Así, así.
1: ¡Ay!
4: ¡Ay!
6: Oye, Tracatraca, médicamente se llama bipolarismo, eso de ser versátil.
1: Vámonos de viajezote, Raza, en este momento. Vámonos de viajezote. ¿De dónde a dónde van? ¿Qué traen de lonche? Antójanos, ¿cuál es el traslado? ¿Qué haces ahorita? ¿Con quién vas? Si vas a comprar lonche, dinos qué, pero no digas marcas. A nuestro WhatsApp, ¿qué es?
4: 818-0101-957. Nada más, una cosa tengo que decir públicamente.
1: A ver.
4: Yo le debo 8 pesos de ayer que me pagó una hora de parquímetro. Entonces, okay. Mi calidad de vida y de mujer y de licenciada en comunicación con maestría, que
1: cada
4: me costó
1: te
4: mucho.
1: Pareces más a Don Pete, güey.
4: Ay, no. Mejor nadota. Quiero entregarle públicamente, estire su mano.
1: Por favor.
4: Aquí está, ven. 8 pesos que yo le debo. Para que no ande diciendo.
1: Son 7.
4: Es. No, son 8.
1: 5.
4: 5, 2.
1: 1.
4: 1.
1: Y uno.
4: Ah, le debo un peso.
1: Bien medio. Bien mediano el pago.
4: No, hombre. No, hombre. Ok, bueno, públicamente quiero decirle que le debo un peso. Públicamente quiero decirle que le debo un peso porque el señor me pagó el parquímetro
1: bien,
4: ayer.
1: Me sale bien, bien contraproducente.
4: Perdóneme. No, solamente le. No son 8, no me está usted transeando.
1: No,
4: a ver, otra vez, no, cuéntelo.
1: Ya lo revolví. Ah, pero
4: mira,
1: era,
4: mira.
1: No, no,
4: aquí está, le di uno de a 5. Le di uno de a 5, uno de 2 y uno de 1.
1: ¿Cuál de 5? Ah, sí.
4: Le di uno de 5.
1: Es más. No tengo moneda de a 2, mira. Son puras de peso. Esto, pon tú que,
4: no,
1: que esto
4: sea
1: mío.
4: Le di uno de 5, uno de 2 y uno de 1.
1: ¡Uno de 5!
4: ¡Uno de 5!
1: Aquí está, ¿de cuánto es esta moneda?
4: De 5.
1: ¿De cuánto es esta moneda?
4: De 1.
1: ¿De cuánto es esta moneda?
4: De 1.
1: ¿De cuánto es esta moneda?
4: De 20.
1: De 20, o sea, esta usted no me la dio. ¿Esta?
4: De 1. ¡Ahí están los 8! De uno.
1: No, no, no.
4: A él hasta le di de más.
1: Me diste 3 monedas.
4: Hasta le di de más.
1: No, no te hagas
4: ahí.
1: No, esto es mío. Tú me diste 3 monedas. Una de 5.
4: Una de 2 y una de 1.
1: Y 2 de peso, güey. Ahí están. No, me salen de bien.
4: No le di uno de 2.
1: Me sale bien.
4: Le di uno de 5, uno de 2.
1: Me sale bien contraproducente, güey. O sea, siempre salgo perdiendo.
7: Traca. Métele una demanda.
1: Hombre, con eso y desde que se roban las mendigas ferias, güey.
8: Oye, traca. Y de seguro se encontró esa feriecita en la lavadora. Haber lavado ayer y ahí se la encontró.
1: Sí, claro.
4: Compañero.
8: ¿Y la rosca? ¿Dónde anda?
1: Ahí anda. Ya volvió. Andaba de vacaciones.
7: Buenos días, chavos.
4: Compañero.
7: Quiero que me feliciten a mi bebé, a mi hijo. Que fue campeón del equipo Potros acá en Santa Catarina.
1: Ahora.
7: Fue el mejor portero, nomás 2 goles en contra.
1: Ok.
7: Y fue campeón.
1: Oh, qué chido.
4: Felicidades, Cabo. Llevámonos de viajezote. Olvidémoslo de la feria.
1: Edad, no. Felicidades. ¿Cómo
4: felicidades? ¡Qué padre!
1: Muchas
4: ¡qué orgullo!
1: Y qué orgullo de parte tuya,
4: ¡qué orgullo!
9: Buenos días, Monterrey. Buenos días, Melda. Buenos días, Tracatraca.
1: Me sale contraproducente.
4: Güey, le di una de.
10: Con encendedores y medita de los que te robas de las pachangas. Con eso ahí quedan a mano.
4: Fíjate. Le di una de 5, una de 2 y una de 1.
1: 8 pesos y me da 7, güey.
4: No.
1: ¿A qué sale, güey?
7: Qué versátil es y Meldita para cambiarle el valor a las monedas.
4: Le di una de 5, una de 2 y una de 1.
6: Meldita, Tracatraca.
1: No tengo monedas de 2.
6: Tienen que registrar el que si no se los
4: van a
6: robar.
4: Ah, ya, en una de esas, güey. En una de esas ya lo van a hacer, pero no les va a salir igual.
9: Cuando te dio el dinero, le hubieras hecho así. Como el dios del trueno.
4: ¿Pero por qué dinero? No, no puedes hacer eso. No puedes hacer eso con el dinero, el universo.
11: Buenos días.
1: ¿Qué necesidad, güey?
11: La Imelita está aplicando la de los que andan robando. Bueno, no robando, sino que estafando. De que, oye, no, me estás dando cambio de una de 200, pero te dio una de 500.
1: Sí, sí.
11: Ya está aplicando las mismas.
1: Ah, pero igualito.
4: No, te di uno de 5, uno de 2 y uno de 1.
1: Me diste una de 5 y 2 monedas.
4: No, y una veo, de 2 y
1: no
4: una de 1.
1: No traigo ninguna moneda de 2.
4: A ver, escárvale bien.
1: ¿Qué
4: necesidad? Te di uno de 2, sácate acá.
1: Mira, aquí están todas las
4: ahora
1: monedas.
4: Resulta que le debo un peso.
1: Aquí están todas las monedas, mira. Aquí están todas las monedas. ¿Esta moneda de qué es?
4: De 1.
1: De un peso. ¿Esta moneda?
4: De 20.
1: De 20 pesos. ¿Esta moneda?
4: De 1.
1: De 1 peso. ¿Esta moneda?
4: La escondiste de 1.
1: De 1 peso. ¿Esta moneda?
4: De 1.
1: ¿Y esta moneda?
4: De 5. Bueno, te di una de 2.
1: No tengo, no existe en mí ahorita una moneda de 2 pesos.
4: Te di 5, 2 y 1, 8 del parquímetro.
1: Y nada más te voy a decir una cosa. Faltan 42 días para que registres tu línea. 42 días.
4: Me la van a quitar, güey. Conociéndome, me la van a quitar.
1: Dos días te faltan.
4: ¿Cuántos?
1: 42 días te faltan.
4: Ah, falta un chorro.
1: Para registrar
4: de
1: tu
4: que
1: línea.
4: Que se llegue.
1: 42
4: Pero
1: días.
4: Pero tú me puedes ayudar en internet y me dices que no. ¿Me vas a ayudar?
1: No. No, basta. Entras una foto, le tomas foto al INE y es todo, güey.
4: No sé.
1: ¿Quieres que yo lo haga?
4: Sí.
1: No,
4: tú eres el hombre.
1: ¿Y qué tiene?
4: Tú eres el proveedor.
1: Estás loca y mala la.
4: Los hombres son para cuidar a la mujer, yo, son los proveedores.
1: Yo te cuido, pero no.
4: Por eso, pues ayúdame.
1: No, dije te cuido, no te ayudo.
4: El día que se me ponche una llanta, ¿me vas a poner a que yo cambie la llanta? No, chino.
1: ¿Sabes cambiar llantas?
4: No, qué fregados. Mm,
1: pues por eso estamos.
4: Mi papá cambiaba las llantas, mi papá prendía el boiler, mi papá hacía todo por la reina, la princesa de la casa que soy yo.
1: Exactamente, pero ya pasó el tiempo.
4: Los hombres, y escúchenme bien lo que les voy a decir.
12: Imelita,
4: los hombres son los reyes de la casa.
1: La línea,
12: los que traemos, Catraca, Imelita, oye, una petunta.
1: Una petunta.
12: Los que traemos GPS en el carro, ¿cómo se va a registrar? Porque también yo traigo un chip.
1: Si es línea, tienes que registrar.
12: Y le pongo saldo.
4: Sí, tienes que registrar.
12: Pues, cada
4: registrar,
12: mes. ¿Sí? Pero, ¿cómo le vamos a hacer para registrar ese número?
1: Ah, pues regístralo.
4: Son los reyes del hogar.
6: No sabe ni dar el cambio y quieres que cambie una llanta.
4: Son los proveedores. Los hombres son los que hacen el trabajo difícil.
1: Cambia la línea.
4: Las mujeres
1: registra
4: somos
1: la
4: mujeres,
1: línea.
4: Las
1: línea.
4: Las mujeres,
1: la
4: mujeres
1: línea.
4: Somos las princesas
6: muy
4: que
6: versátil,
4: estamos acostadas.
6: No registrada la línea.
4: las mujeres somos las que estamos acostadas tomando
1: eso,
4: jugo verde y viendo la novela. Nada, punto.
1: Sí, ¿y qué?
4: Punto.
1: ¿Y qué?
4: Ustedes son los que tienen
1: por
4: que
1: eso,
4: ayudarnos.
1: Por eso, a ver, yo hago eso en mi casa.
4: Ustedes,
1: tú consíguete quién te haga eso.
4: No, tú eres mi amigo. Tú eres mi amigo de 11 años.
1: De vez en cuando.
4: Tú eres mi amigo.
1: De vez en cuando.
4: Y eres mi cómplice.
13: Toma una foto al auto y a la tarjeta de circulación. Y así la registra.
1: ¿Y esto?
4: No,
1: dos
4: señor.
1: Fotos tiene que tomar.
14: La línea.
4: Ra, ra, ra, ra. Tú como mi amigo, no, como mi hermano.
12: Ahora sí los hombres somos los proveedores.
4: Sí, claro.
1: Ahora
4: claro,
1: sí.
4: Claro,
1: cuando les conviene, mira.
4: Claro.
1: Cuando les conviene.
4: Claro.
1: No, ustedes son los reyes de la casa.
4: Claro.
1: Cuando te conviene.
4: Por eso una mujer le manda lonche al caballero, le plancha la ropa.
12: Y va a terminar con una línea de allá de Estados Unidos, ¿no?
1: Sí,
4: de Vancouver.
1: ¿Cómo se llama la
4: de Vancouver?
1: La telefonía de Estados Unidos es una, la potente, nomás es una.
14: Buenos días, Monterrey. Oye, yo nunca he visto una princesa tomarse una caguama.
4: ¿Yusacel?
14: Una cerveza.
1: T-Mobile.
4: ¿Cómo se llama?
1: T-Mobile o Verizon. Vas a acabar con una T-Mobile, güey. Comprar el chip aquí en el Gabacho. Aquí en el mero centro de McAllen.
4: Por eso, si ustedes proveen, caballeros, y ustedes.
1: No haces lonche ni para ti, güey. Vas a andar echando lonche.
15: Al final de cuentas, cambió el tema.
1: Claro.
15: El peso.
1: ¿Ves? No. Esta es larguísima como la carretera nacional.
4: Como Ruiz Cortines.
1: No, esta es más larga que Ruiz Cortines con todo y prolongación.
4: Lo bueno es que yo me voy en unos minutos a un control remoto. Ah, sí, o sea, ya. Ya los voy a dejar
16: ahí. Ya se va.
4: Ya me voy en control.
16: Acabar con una línea de T-Mobile o de Verizon.
1: Sí, ahí va nomás. Vale, ya está.
4: Bueno, quedó saldada la cuenta. Ya,
1: bien larga.
4: Qué bueno, ya te pagué los 8 pesos. Has de haber escondido la moneda de 2.
1: ¿Dónde la escondo? ¿Lo estás viendo? Que no tengo dinero.
4: No, pero sí tienes dónde esconderla. Y vaya que tienes dónde esconderla. Ya me voy en control remoto.
1: Por eso, el peso.
4: Ya me voy en control remoto.
1: Es más, no te vas a ir si no me das el peso.
4: Achis, ¿por qué me quieres timar?
1: Pero ayer, con carita del ¿cómo se llama? Del perrito, del gatito de Shrek. Amigo, ¿me pagas el parquímetro, por favor? Ya te debo 3, pero ahorita te lo pago.
4: No seas mentiroso.
1: Me debías 3.
4: No te lo pagué.
1: Ya me pagaste.
4: Ah, bueno.
1: Pero en ese momento me dijiste, págame otra vez, te debo 3 ya.
4: Estaba en el banco, no me podía salir, no podía agarrar el celular.
1: Me dijiste aquí, güey, aquí me dijiste, págame otra vez.
4: No, te mandé un mensaje 3. Del banco, estaba yo en el banco.
1: Te debo 3, ya me pago 2 y a medias. No, está
4: bien. ¿Dónde guardaste la moneda de 2?
1: No tengo monedas de 2 pesos, ¿entiendes?
4: ¿Dónde
1: cómo son?
4: Guardaste la moneda?
1: No tengo, ¿entiendes?
4: Te di los 8 pesos ahorita.
1: No es, mira, no es cierto, no tengo nada. Estoy sacando la pelucita de las bolsas, güey. Mira, no tengo nada, güey. Es en serio, no tengo nada, mira.
4: Yo te pagué 8 pesos que
1: estás
4: van a
1: loca
4: caer.
1: Loca y mala del fufurufo. Deberías pagarme bien.
4: Te pagué 8 pesos.
1: Porque yo te saqué del apuro.
4: Sí, pero te di una.
1: ¿Sabes qué es lo que pasa con esas personas? Que ya después dices, no, ¿sabes qué? No traigo saldo.
4: Ah, ¿y cuando
1: sí,
4: a ti
1: pues no
4: se
1: me pagas?
4: ¿Y cuando a ti se te ofrece qué?
1: ¡Págame!
4: Tú no me has pagado la otra vez que
1: ¡Págame!
4: Te pague el parquímetro. Tú me debes un parquímetro de 2 horas.
1: Por eso.
4: No es cierto, de 4 y no me lo pagaste.
1: Y al día siguiente te traje tacos.
4: No, a mí dame el dinero. A mí dame.
1: No, te dije. Y te pago los tacos. Sí, no hay problema, no hay problema. Cuando te conviene, eres bien picuda. Eres bien picuda, eres larguísima como Ruiz Cortines.
4: Y no te traje
1: con
4: yo.
1: Todo y prolongación.
4: Y no te traje yo tacos y aparte te estoy pagando los 8 pesos.
1: El peso. A mí me debes un peso.
4: Yo tengo otros datos. Yo ya pagué aire.
1: Los que te conviene a ti, pues mira que sí. Bueno, vamos a ir a un corte comercial.
4: El viajezote.
16: Ya se va.
4: Bueno, ya me voy con la raza Juárez.
16: Ya se va.
4: Ni me puse chapitas, ahorita me voy a poner chapitas.
1: Ay, va a asustar a todo Juárez.
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24: A ver, a ver, a ver, a ver, a ver, a ver.
0: a ver.
1: El peso.
0: ¿Están peleando por 8 pesos?
1: No, por uno.
4: ¿Por uno?
1: Sí. ¡Por fíjate un peso!
2: Y no han de ser 3 o 4 taquitos, traca, traca, como quiera se le va ganando.
1: Sí, sí, nada.
4: Por un peso está llorando la señora. Por un peso.
3: Tenías que ser locutor, hacer bronca por un peso. Ay, estás como aquel del 500 que hasta me vetó. Qué bárbaro.
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1: La policía de Monterrey está preparada para incorporar a su jurisdicción 101 colonias más de la zona sur, después de realizar el estudio necesario. En cuanto sea aprobado por el gobierno municipal, la corporación brindará seguridad a 543 colonias. Eduardo Sánchez Quirós, comisario general de la Secretaría de Seguridad y Protección Ciudadana, explicó que presentaron esta propuesta para cubrir el área de manera equitativa con el estado. La ampliación permitiría reforzar la vigilancia y atención policiaca en sectores estratégicos. Se le cuestionó sobre cuándo obtendrán la autorización para comenzar a trabajar y Sánchez Quirós comentó que en primera instancia tendrían que revisar el equipamiento en espera de la autorización por parte de la alcaldía. Además, enalteció la utilización de drones para vigilar el territorio al obtener buenos resultados con el operativo Techo Seguro. Este tipo de situaciones se presentan en el centro de Monterrey, donde las personas en situación de calle deciden dormir en los techos de las viviendas.

0: en escuelas y en hospitales, mientras se levantan obras faraónicas que sirven al ego de unos cuantos y a nadie más.
1: Para ABC Noticias, Felipe Barrera Jaramillo, desde la Ciudad de México.
2: Deportes. Borregos Salvajes del Tecnológico de Monterrey presentaron también a su equipo con el que disputará la temporada 26 de ONEFA, con una renovación marcada en su roster, ya que habrá 16 novatos para esta temporada. También Fernando Mayén, que llega del Tecnológico de Puebla, corredor, refuerza a los lanudos del Tecnológico de Monterrey. Fernando Sarabia, su quarterback, encabeza nuevamente la ofensiva y será uno de los capitanes del equipo, junto a Iván Quiroz, Rodríguez Arispe, Mauricio Mota y Miguel Salazar. De esta manera, el conjunto del Tecnológico de Monterrey se reporta listo para abrir la temporada de la ONEFA 2026 el próximo jueves, cuando visiten a sus hermanos los del Campus Ciudad de México, allá en la capital del país. Informó para ABC Deportes, Andrés Guerra.
3: Espectáculos. Miley Cyrus está comenzando una nueva era. La cantante sorprendió al eliminar Cyrus de sus redes sociales y de su identidad artística para presentarse simplemente como Miley. El cambio llega acompañado del anuncio de su 10º álbum de estudio, Best Praises, que se estrenará el próximo 18 de septiembre y tendrá 10 canciones. Aunque la decisión desató especulaciones sobre una posible ruptura con su padre, Billy Ray Cyrus, Miley no ha dicho que existe un conflicto familiar relacionado con el cambio. Por ahora, todo apunta a una reinvención de su imagen artística.
4: Ale Burnes para ABC Noticias. 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

0: Piénsalo.
1: ¿Ya se va?
2: Bueno, ya se fue la señora. ¡Qué bueno! ¡Bendito Dios! Ay, que la reciba el municipio de Juárez, por favor, ahí con los brazos abiertos. Trátemela bien. Si le pueden quitar un peso, quítenle un peso. ¡Ya lo moviste! ¡Ahorita me dices! Muy bien, gracias, gordo. Gracias, mi compadre Moy, mi compadre Harry. Ya, sí, cierto. Muy bien. Bueno, ahí que Juárez, si le pueden quitar un peso, se lo quitan y me lo transfieren, por favor. Y no es por el peso, güey. Es que es bien picuda, güey. Así como ustedes, así como la ven. Ay, güey, bueno, ahorita te doy el peso. ¿Cuánto va a ser? No, pues 120 pesos. Le doy 150 y me da 20. Te debo 10, compadre. Así, güey. Así vive y luego dice que es uno. Y no es un peso. Ahorita es un peso, pero si le pongo a hacerle cuentas en 11 años, un peso por día, échenle, güey, para que veas. Larguísima, güey, es picudísima, güey. ¿Ustedes creen que se llevan los encendedores porque nada más porque sí? No, güey, si los revende. Los revende en el mercadito del martes, ahí en la Florida.
3: Oye. Traca, ¿cómo estás? Buenos días. Oye, papá Juárez. Me hace que le van a quitar más de un peso.
4: Traca, traca, buen día. Pero ahí dinos dónde va a estar en Juárez para sacarle la vuelta. Porque después nos va a pedir para los
2: tacos. No, al contrario, gordo. Vayan a donde está ahí. Oye, un peso, diga. Un peso, por favor.
5: Así, traca, traca, es que Imelita aplica el 2 de bastos. Y todo lo que se ahorra, yo supe que le echan un botecito.
2: No lo dudo.
5: Y atrae un billetón.
2: Sí, no lo dudo.
5: Porque va a comprar hasta una casa, algo
2: así. Es el que saca, güey, aquí. Y desparrama todos los pesos. Fíjate, hasta ahora lo voy entendiendo. Cuando trae una alcancía, güey, viene, la desparrama toda aquí. Claro, son todos mis pesos esos, güey. Son mis pesos esos, güey.
5: Traca, traca.
2: Estoy seguro.
5: Como dicen en mi rancho, es más larga que la Cuaresma.
6: Por es fin, que... traca, traca, paz y tranquilidad.
2: Oye, sí, se
6: ¿qué
2: respira,
6: más podemos pedir?
2: Se respira paz y tranquilidad, bendito Dios.
7: Nosotros que son Juárez, ¿qué culpa tenemos, traca, traca?
2: Dice los de Juárez, ¿qué culpa tenemos? Dice. ¿Por qué? ¡Qué lado, güey! ¡Qué rica la mañana! ¡Rica, rica, rica! Ajá. ¿Y la señora? ¿Dónde está la señora? ¡Señora! ¡Señora! ¿Aló? ¿Hay alguien por aquí? Ya vi que no hay nadie, pero tengo miedo que me contesten. No vaya a ser la niña que se aparece aquí en la cabina. Oye, la señora, ¿no vino la señora? Déjeme la reporto. Sí, déjeme la reporto, la señora. A ver, permíteme. Señor policía. Ajá. Quiero hacer un reporte. Se me acaba de perder otra vez la seca. La maga.
8: La seca.
2: La señora maga. Sí. Sí. Se me acaba de perder, no la encuentro. ¿Qué? ¿Que le traía un perro en el hocico? Ah, caray. ¿Que iba rumbo a Piedras Negras? A ver si encuentra una estación de radio por allá y se queda allá. El dios del trueno, cuando venía el dios del trueno, güey.

0: Pues con mis amigos de Merco, porque van a tener una reapertura para que la raza esté al pendiente y se lance para allá. Con mis amigos de Merco, un abrazo para toda la gente de Merco y toda la gente de Juárez. Para allá, bienvenida.
1: Solicitamos su colaboración para ubicar a la señora. Se ofrece recompensa de un peso.
0: ¡Que me lo regrese! Oye, ¡mi peso!
2: Es porque no le devuelvan.
0: ¡Mi peso! ¡Mi peso! ¡Mi peso!
3: Hola, Traquis, Traquis. ¡Hola! Churrias, el de los ojitos verdes.
0: ¿Qué onda, gordo?
3: Traquis, mándame un alquibiecito, compadre.
4: Buenos días, ¿podías poner 20 pesos de mañanitas? Cumpleaños, mijo Omar Castillo. Ahorita anda en Cuba, pero te está escuchando.
0: ¿En Cuba?
4: Internet. Ay, por favor, tracataca.
0: Güey, allá no hay internet. ¿O sí? Bueno, en los hoteles sí, sí. ¡Felicidades, Benito! Ahora sí.
4: ¿Qué culpas estarán pagando?
0: Hombre, güey. Bueno, ya está. Por lo pronto, el día de hoy.
5: En lugar de que le quiten un peso, tracataca, ella va a regresar con dinero del municipio y con tamales y no sé cuánto.
0: El que le logre sacar un peso, me lo deposita.
6: Buenos días, traca, traca. Hoy acaban de ver una camioneta de ahí de la estación en unos tamales muy conocidos de aquí de Juárez. Ahí se acaban de bajar.
0: No lo dudo, güey. No lo dudo ni tantito, güey.
5: Yo te pago el peso, pero ya no la regreses.
0: Ya no la regreses.
7: Buenos días, traca, traca. Imagínense si así están por un peso cuando abren los dos la hielera y queda el último bote. Ay, ay, ay.
0: No, no.
7: Saludos.
0: Yo conozco a mi compañera, entonces cuando quedan dos o tres, los abro los tres y le doy un trago a los tres para que no. No, ya conozco a mi gente. No.
8: Buenos días.
0: No, no. Aunque lo dude.
8: Oye, ¿y si le depositamos un peso todos los días? Así ya te dejan paz y tranquilos. Saludos.
0: Y pronto yo te doy el peso, pero que ya no vuelva. Que ya no vuelva.
5: Oye, traca, si Meldita va allá al Merco de allá de aquella, de aquel rancho.
0: Ajá.
5: Dile a los paqueteros que tengan cuidado, no les voy a quitar la feriecita.
7: Y dicen que los tamales los está pagando con puras monedas de peso.
0: Güey, no lo dudo ni tantito, ahorita va a estar. Va a sacar la morralla con todos mis pesos y mis ferias. Para pagar, no lo dudo ni tantito. Va a sacar una, ¿cómo se llama? Una alcancía, la va a romper y de ahí va a pagar los tamales con mis pesos, con mis ferias. Con mis ferias.
7: ¿Qué culpa tenemos nosotros los de Juárez? De por sí no tenemos luz. Imagínate, nos mandas a Imeldita todavía.
0: ¿Qué hizo el municipio de Juárez, güey, para merecer todo esto, güey?
9: 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A ti no te preocupa que regrese ella, te preocupa que no regrese tu peso, compadre.
0: ¡Ese es el problema! ¡Mi peso! ¡Mi peso! Hoy es 2 de septiembre, mes de la patria. Bueno, faltan 40 y ¿qué dijimos? Aquí está, faltan 42 días para que Meldita pueda registrar su línea. Ya la conozco. Y para Navidad, Navidad. ¿Cuánto falta para Navidad? 114 días para el día 25 de diciembre, que hay en viernes. Por lo pronto, a disfrutar el mes patrio. Hoy no más. Hoy no más. Septiembre, mes de la patria. Mes de la patria. El puente y la chica.
10: Traca, traca. Buenos días, traca, traca.
0: Buenos días.
10: Oye, ahí están los tamales más famosos de Juárez y anda preguntando dónde hay micheladas ahorita. ¿Cómo ves, traca, traca? No, y Meldita no anda, se compone. Oye,
0: anda de puesto en tamales, preguntando. ¿Tiene tamales? Sí, pero vende cheve. No, entonces no. ¿Vende tamales? Sí, pero vende micheladas. No, no.
5: Traca, traca, el peso debes de bajarlo tú, mi rey. Estás muy gordito.
0: Eso no me importa, mi peso. Ay, mira, aquí hay un mensaje de la que, mira, aquí está el mensaje de la deudora. Aquí está el mensaje de la de...
11: Ya se va.
0: A ver, ¿qué?
12: Qué falta de respeto que están hablando peso de mí cuando no estoy presente.
0: Mi peso, dame mi peso. Mándame contéstame y dime dónde está mi peso. Ahora sí. Ahora sí, muy ofendida, muy ofendida. Ay, ay, ay, ay.
12: Qué
0: ay,
12: falta de respeto que estén hablando de mí, ay, cuando ay, no estoy presente.
0: El peso, mándame un audio y dime dónde está mi peso, mi peso. ¿Dónde está mi peso? Ay, larguísima como la carretera nacional, está. Es más larga que Ruiz Cortines con toy prolongación.
11: Y luego va a ir. O sea, vende tamales, o sea, no. Traigo un paso para un tamal. Ya ves que de repente habla medio fresa.
0: ¡Ay, la fresa! ¡Ay, ay! ¡La fresa! Si va llegando a su casa a las 7:15 saliendo de Premier. Así es. Con los vinos abajo. Y unos cumbiones bárbaros.
13: Vamos, Calito Chá.
0: Con la bolsa llena de morralla y en la otra bolsa puro encendedor robado. Llegando al realito, bendito Dios. Saludando a toda la colonia, ¿qué onda ese? Y Melito llegando en el Datsun ahí al realito batallando. La vez que va llegando en el carro, tú piensas que el carro viene bailando, pero no. Tiene dos llantas boludas, entonces como que baila. Así.
13: ¿Cómo te parece, Pablo Arturo?
0: Y piensas que el carro trae que está enfermo, porque viene tosiendo, pero no es porque le falta gasolina. Ya está en la última.
13: Dice la mujer.
0: En una bolsa.
13: No tiene más
0: pura morralla robada, güey. Y en la otra, puro encendedor robado. Llegando al realito en el Datsun que baila. No, manita, Y los pantalones de regalito. Bendito Dios. El mismo pantalón es un matching. Llegando al realito.
14: Oye, llega al realito como el perro guarumo va, cállese colmado. Bien, ebria la señora.
0: No. Estoy esperando que me mande un audio y me conteste. ¿Dónde está mi peso? Mi peso.
15: Quiero decir unas palabras para defender a Imeldita. Pero carecen de peso porque se lo robó ella.
16: Qué falta de respeto hablar de mí cuando no estoy.
0: El peso. Lo que no está es mi peso. Lo que no está presente aquí es mi peso.
17: Y
0: mi
17: el
0: peso.
17: Carro aventando puro humo donde le falta la afinación, que no se la hace para no gastar.
18: Traca, ten mucho cuidado porque ahí se empieza. Primero son encendedores y luego de peso en peso hasta llegar a los asadores. Ten cuidado.
0: Y Melito llegando al realito en el Datsun que baila. En una bolsa todos los pesos robados y en la otra bolsa todos los encendedores robados. Con el mismo pantalón que trae desde marzo, chico. Baile y baile.
19: ¿Por qué tienes que pensar mal del peso?
0: ¡El peso!
19: El peso los tiene en un método de inversión generándote intereses. O sea, vas a recibir más que el peso. Y para ti, Melita, no te preocupes. Cuando hablan de uno, cuando uno no está, es porque tanto le extrañan y les hace falta. Así es que tanto está hable y hable de ti, por eso te extraña y le haces falta. No se siente completo, le faltas.
0: Me siento incompleto porque no tengo mi peso. ¡Mi peso!
20: Eres como mi charchina que me regaló.
21: Taca, estás viendo que no pago las multas ni los chisperos, menos tapar el peso.
0: Ahorita mi comadre, no, que tienen un fondo de inversión. Comadre, no pago las multas.
20: Nada más.
0: Comadre, no han pagado los chisperos desde hace un año.
20: No sé.
0: Un año, un día, güey. Y contando, el señor de los chisperos ya quebró, güey, ya. Pero tuvo que vender la pólvora porque quedó en quiebra, güey. O sea.
20: El mofle.
0: Pero ahorita va, bien contento con todo el remoto, venga. A ver, ¿a quién le pide un peso?
20: Un peso.
0: Va a estar como Anita, no sé quién la conozca, pero me da un peso. Así, ahí va. ¡Juárez! ¡Cuidado, Juárez!
22: No, dice que no los va a pagar porque Tiquitiqui los va a ocupar ahora que se case. Que ya para que los paga, mejor los paga juntos.
0: ¡Los chismeros!
23: ¡Traca! ¡Qué día!
0: ¡Qué día!
23: ¡Qué día! ¡Va a pagar
0: peso! ¡Mi peso! ¡Mi peso!
20: ¡Charchina en tu
0: ¡Ya no mandó audio! ¡Ya no mandó audio! ¡Mi peso! ¡Mi peso! ¿Qué traes tú?
1: Ahorita va en la camioneta de la estación buscándole ir a cenicero a ver si alguien dejó algunos pesos.
0: ¡Mi peso! ¡Mi peso!
2: No compró ni velita para tu pastel y quieres que te regrese un peso.
0: Eso lo sabe cualquiera. ¡Mi peso! ¡Mi peso!
3: Traca, traca, buenos días. Ha de ser como el del chiste, va. Me da pa' un taco, me da pa' un taco. Ella dice, me da un peso, me da un peso.
0: Me da un peso. No, o sea, hace mil curjes, no, yo voy a los tacos. ¿Y ¿Para qué crees tú que va a los tacos? A ver. Lo voy a poner en la mesa, yo no lo voy a decir. Lo van a decir ustedes. ¿Por qué creen que dicen, no, yo voy a los tacos? Yo me apunto, yo voy a los tacos. ¿Para qué crees ustedes? Acá,
4: es más, mira. Préstame 499, o sea, 500 pesos, pero dame 499 para que te cobres el limelita y yo los 499 te los regreso después.
0: ¿Para qué creen ustedes? A ver, ¿para qué creen ustedes que no? Yo voy. ¿Para qué creen ustedes? ¿Para qué?
24: Ah, pues le salen gratis los tacos con la feria que le sobra.
0: ¿Para qué creen ustedes que no? Yo voy.
25: Claro que yo voy por los tacos para quedarme con un peso.
0: ¿Qué creen ustedes que dicen? No, yo voy a los tacos. ¿Para qué?
26: Traca.
0: ¿Para qué?
26: Que ya llegó preguntando por los tamales borrachos. Piensa que tienen cheve.
0: ¿Para qué creen ustedes que dicen? No, yo voy por los tacos, yo voy.
27: Buenos días.
0: ¿Para qué?
27: Aquí de los tacos porque se queda con el cambio.
0: ¡Claro!
27: Se clava el cambio.
0: Por eso. ¡Mi peso!
26: Traca. ¿Qué? Se queda con los tacos de toda la semana, traca.
0: No, mi peso.
28: A ver, traca,
0: mi
28: y es
0: peso.
28: Mucha cobradera para mi hermana, qué barbaridad.
0: Mi peso.
28: Pásame tu cuenta, por favor, inmediatamente ahorita te voy a depositar todo lo que te debe.
0: Ok.
28: Saludos.
0: ¿Todo? No creo. Saludos, chiquita. Te voy a decir una cosa, si me vas a pagar todo lo que me debe, te vas a quedar en quiebra. No, son todas las ferias de 11 años, güey. Hazle cuenta. Jugandito, de a 20 pesos por semanita. Échale. A ver, déjame hago cuentas, a ver. De a 20, ¿cuánto dije yo? 20 pesitos. Vámonos cortos. A ver.
29: Vámonos cortos, la calculadora aquí se me perdió.
0: Vámonos cortos. Vamos a poner que entre los 5 días eche 20 pesos. ¿20? 20 pesos. 25, porque son como 50, güey. 25 por semana, ¿verdad? Por 52 semanas, ya son 1,300, güey, anuales. Oye, es la afinación del Datsun, güey. O sea, no es onza. Y luego, por 11 años. Por 11. A ver, espérame. 52,300, sí. Por 11. 14,300 pesos. No, pues es que está el agua. Y Meldita, a partir de mañana yo voy por los tacos. Si es un negociazo, güey.
30: De
0: wey.
30: Los creadores de Pantaleta, hace Mirjurjes.
0: Bueno, ¿y mi peso? ¡Mi peso!

0: Los creadores de pantaletas hacen menjurjes con los pesos.
1: Bueno, vamos a una pequeñísima pausa.
2: Si se te perdió la calculadora, creo que también se la llevó Imelita.
1: Si se les perdió algo a ustedes, lo trae Imelita.
3: Como es buena para terapiar gente, traca, traca, como allá en Premier.
1: ¿Cómo?
3: No, y como es buena para terapiar gente, traca, traca, como allá en Premier. Va a decir, no, yo voy, traca, traca, yo voy, porque tú operas, un programa, yo voy, para que no pierdas tu tiempo. Bueno. No, ese perro ya me mordió muchas veces.
1: ¿Cómo se le dice a esa persona, güey, de que habla mucho y que es bien? ¿Cómo se dice? O sea, que es bien labia, güey. ¿Cómo se dice? Que convence gente, güey. Merolico, no, otro. ¿Cómo se dice bien?
2: Es merolica.
1: No, otro, güey. No. Que convence gente, güey.
0: Se les dice candidatos.
1: No, que convence.
2: Se le dice cantinflas, traca, traca. Cantinflas se le dice. Merolica.
4: Manipulador.
1: No, que.
0: Es bien terapiosa.
1: Terapiosa, es bien terapia, güey. Dame, güey.
3: Se le dice vividora, traca, traca, vividora.
5: Charlatán, traca, traca.
1: Charlatán, esa es, güey. Bueno, vamos a hacer una pequeñísima pausa y regresamos con este programa muy ameno, muy familiar, muy, muy tranquilo, muy así, ¿verdad? No se mueva usted, quédese con nosotros en este programa que es pura hermandad, pura amistad.
2: Labia, es labiosa.
1: Labiosa.
3: Tiene poder de convencimiento.
5: Traca, traca, acuérdate que por un peso no te suben al camión, así que no, cóbraselo, compadre.
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0: te sientes incompleto, te falta un peso y ya sabes quién lo tiene.
1: ¡El Chinito!
2: A esos que tiran mucho rollo, se les dice, yo les prometo que voy a poner camiones, ya voy a terminar el metro, no va a haber ni un solo bache, no va a faltar ni una sola luz. ¿Cómo se llaman esos, Tracatra? Ah, ya no tardas en entrevistarlo, ya no tardan en ir contigo, Tracatra.
3: Nomina la traca traca.
4: Con tres puntos. Vámonos al Megatropical presentado por Mega. ¿Cómo están? Muy buenos días. Ahorita hacemos contacto con Imeldita, que anda en control remoto. Ahorita hacemos enlace con ella. Por lo pronto, nos vamos al Megatropical. En este momento empiezo a recibir ya notas de audio al 818-0101-9597. 818-0101-9597 para el reporte de la vialidad. Recuerde usted que ustedes son los que están viviendo el tráfico y todo lo que ustedes vean es súper importante, súper información para quien va saliendo de su casa o para quien va saliendo del trabajo, quien va a llevar o quien va llegando, mejor dicho, al tráfico. Esta es información valiosísima. Empezamos a recibir notas de audio al 818-0101-9597. Al 818-0101-9597.

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1: ¡Vámonos! Vamos al Mega Trafical presentado por Mega. ¿Qué es lo que ustedes están viendo? Toda esa información, un bache, un carril cerrado, un choque, un semáforo descompuesto. Toda esa información, platícala a nuestro WhatsApp 818-0101-957. 8 de la mañana, 45 minutos, el Mega Trafical, presentado por Mega. 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
2: Yo los conocía como labiosos.
1: Labiosos, esa es. Labiosos.
3: Tráfica Lalal, Miguel de la Madrid rumbo a Tamalandia. Está tranquilón. Anda en carro porque me estoy durmiendo.
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4: Buenos días, Jerry. Mega Trafical aquí en carretera Mezquital, Santa Rosa, Cruz con Concordia.
1: Okay.
4: Está el tráfico a todo lo que da.
1: All right.
4: Oye, una pregunta, ¿dónde compraste tu sombrero que tenías en tu festejo? Pasa el dato. Buen día.
1: ¿Cuál era? ¿Era el tejano, el cuadradito?
5: Megabaches. En pesquería, ya que el alcalde nunca hace nada.
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6: Baches. ¿Quién conoce los baches? ¡Ay, eso me ha caído un pozo! Se me quemó una llanta.
7: ¡Ay, ya vi, traca, traca! Cuatro carritos, carambolita.
1: ¿Dónde? ¡Ay, espérame otra vez!
7: Traca, traca, Mega Trafical en la carretera de Laredo, pasando los libramientos. Sepa qué hora hay adelante.
1: Y lo mandó otro.
7: ¡Ay, ya vi, traca, traca! Cuatro carritos, carambolita.
1: ¡Carambola de cuatro carros! ¡Carambola de cuatro carros!
8: Trafical de Santa Catarina hacia Monterrey. Está a vuelta de rueda.
1: All right, gracias. 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Cristian Navarro, adelante.
9: Traca, traca. Mega Trafical en libramiento rumbo a Saltillo. Ahí para que tengan cuidado. Usen la caseta si pueden. Oye, traca, te encargo 100 pesitos de mañanitas para mi esposa Irlanda Moreno, por favor. Hoy está de cumpleaños. Te amo mucho y que Dios le dé muchos años más.
1: ¡Irlanda, un abrazo! Muchas felicidades y que 1,000 años, dijo, 1,001. 1,001, dijo tu vato. ¡Muy bien! 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
10: Trafical acá en Diego Díaz de Berlanga, rumbo a Monterrey, aquí por el anillo. ¡Traca, traca! ¡Mi peso! ¡Mi peso!

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1: Traca, traca, Mega Trafical, aquí por el consulado de San Luis, de la Alameda. No sé por qué está tan pesado aquí, no hay choques, no hay nada, está una vuelta de rueda. Y allá en Tamalarandia, Juárez, reportan tráfico porque una señora anda haciendo panchos, que anda preguntando, ¿tienes tamales gourmet?
2: Vamos a tomar, me gusta, a la medida justa.
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3: Traca, traca, traca, traca, tengo miedo. No le vaya a caer agua bendita de la que va a echar el padre, porque se va a exorcizar ahí, va a voltear la cabeza y va a sacar todos los pesos que debe.
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4: Takataki, el vato es el de los tamales, le hizo como el de ¡oh my God! ¡Oh my God!
0: Oye, tráfico intenso desde Santa Cruz, en Guadalupe, hasta la Expo. Me imagino que por la Juárez, ¿ah? Manéjele con cuidado, por favor.
5: Trafical, Rangel Frías, casi llegando a Lincoln.
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5: ¿Y eso que no es 14 de febrero? ¿Será por la quincena, traca, traca, o qué? ¿O no
0: Ese fue en agosto, güey. La secretaria sale en agosto, güey. 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
6: No sé, pero hay un choque de una moto con un particular.
0: ¿Ok?
6: En el puente, compadre, que te saca de Bonifacio, así por el puente que pasa por arriba otra vez.
0: Ok.
6: Para agarrar Constitución, compadre, enfrente de Hacienda, ahí mero está el choquecito, compadre.
0: Ok, gracias.
6: Mega, es más, ánimo.
0: ¿Cómo?
6: Mero está el choquecito, compadre. Mega, Interalta, Policía Mateo, Interactiva con Mega, es más, ánimo.
0: ¡Ánimo! El Mega Trafical presentado por Mega, adelante.
7: Traca, traca. Cuando vean a Imelda van a decir, ay, viene la señora de los pesos. Van a preguntar, ¿por qué? ¿Porque tiene dinero? No, porque debe bastantes pesos.
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9: El puente que pasa por arriba a la torre, ¿cuál es ese, compadre?
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acá. 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Vamos contigo allá a la cabina, traca, traca, todos somos Buenos Días, Monterrey. La ciudad.

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1: ¡Buenos días, Monterrey! Y ahorita nos enlazamos con Imeldita ya a Merco Juárez para que se lancen ahorita con la apertura, la bendición y todo a esta gran tienda y te hacemos enlace con ella. Son las 9 de la mañana, 7 minutos. ¡Buenos días, Monterrey! ¿Cómo estás? Miércoles 2 de septiembre, sabrosa la mañana. Actualmente, una temperatura en la ciudad de Monterrey exquisita de 27 grados centígrados. Hoy nos espera una máxima de 37. Un cielo totalmente soleado, raza. Máxima de 37, mínima de 24. Igual mañana jueves, máxima de 37, mínima de 24. Con la diferencia que mañana tenemos poquita nubosidad en el transcurso del día. Después, viernes, sábado y domingo tenemos posibilidades de lluvia hasta el lunes, fíjate. Hasta el lunes. Viernes, sábado, domingo y lunes. El viernes con un 30% de posibilidades de lluvia. El sábado también con un 35% de posibilidades de lluvia. Esta del sábado se maneja como tormentas eléctricas. Dispersas, pero tormentas eléctricas para el sábado con un 30% de. El domingo, un 20% de posibilidades de lluvia, igual que el lunes. El día fuerte, así con más posibilidades, es el sábado, que, repito, van a ser tormentas eléctricas, pero dispersas, aisladas, pero se está manejando un porcentaje alrededor del 30 para el sábado, con temperaturas máximas por ahí de los 35, 36 grados. Y las mínimas entre los 23 y 24 grados centígrados en toda el área metropolitana. Nuestro WhatsApp 818-0101-957 ya está disponible. Vamos a darle play a sus notas de audio en este momento. 818-0101-957.

0: Y hoy juega el Monterrey. Hoy hay las semifinales. Hoy tenemos las semifinales de la Leagues Cup en punto de las 7. Yo lo tengo registrado como a las 7:30, pero en otras aplicaciones viene a las 7. El partido de Toluca en contra de León. El día de hoy es la semifinal. Es la primera semifinal que se juega. Hoy se juegan las dos. Hoy se juegan las dos. Y luego el Monterrey en contra del América. Déjenme reiterar una mala información. Es exactamente, es a las 7. 7 de la tarde. Ah, es que es por si se van a penales. Ya entendí por qué. 7 de la tarde, el día de hoy, Toluca en contra de León. Es la primera semifinal. Después a las 9:30, el América en contra del Monterrey. Estos dos partidos el día de hoy, 7 y 9:30. Los dos partidos son de semifinales. La semifinal de la Leagues Cup. De aquí se va a sacar a los finalistas. El formato es que se juegan los 90 minutos. Tienen que sacar a un ganador. Entonces, si se acaban los 90 minutos y no. Si se acaban los 90 minutos y no hay un ganador, se van directamente a penales en los dos partidos. El día de hoy, ya para cuando se acabe el partido de Monterrey, ya sea en penales o en tiempo regular, pues tendremos finalistas de la Leagues Cup. El partido a las 7, Toluca en contra de León, y el América a las 9:30 en contra de los Rayados del Monterrey. Sí, señor, vamos a ver. Sí, señor, vamos contigo, Imelita, tenemos información. Véngase bañado, adelante.
1: Gracias, Traca Traca, gracias, gracias. 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Vamos contigo, Tracataca, y a la cabina. Todos somos buenos días, Monterrey.
0: Gracias, gordita, te rezamos contigo.
2: ¡Atrévete! Ya ves, Melita, como dijo Merco, cada peso vale. Págale el peso a Tracatraca.
3: Buenos días, Monterrey. Acabo de ver a Imelita ahí en el Merco.
0: Qué bueno, a ver.
3: De Juárez es una variedad. Tenía de correr y pasé por ahí. Solamente que ando buscando dónde estacionarme porque no hay lugar.
0: Dale, ahorita llega con ella.
4: Oye, gordo, pues nomás pide a la gente de Merco muy encarecidamente que pongan a la señora lejos del sacerdote, el padrecito. No le vaya a poner uno de las limonas.
5: Buenos días, acá traje a Megatráfica del Alpos, aquí en Santa Catarina. Oye, y sacarte el Bonifacio, ¿quiénes y quiénes seríamos?
0: El Bonifacio, güey.
6: Megatráfica del Alpos, Ruiz Cortines, a la altura de Miguel Alemán y López Mateos.
0: Ok.
6: Ya somos muchos, ya no vengan.
7: Hey, traca, traca, Megatrafical acá en la carretera de Juárez a Dulces Nombres. Ay, no, por favor, ya no manejen, ya no vengan para acá.
0: Mucho tráfico. Traca,
8: traca, traca, traca. Dile al padre que no esté cerquita de Imeldita, porque si no le va, se va a tomar su vino.
0: En este momento empieza a recibir notas de audio ya. A buenos días, Monterrey. ¡Pollito con chismecito! Pollito con chismecito. Los audios que manden a partir de ese momento tienen que iniciar con el pollito con chismecito. Y luego ya, pollito con chismecito. Y luego ya mandan su audio, ¿ok? El audio tiene que arrancar diciendo ustedes pollito con chismecito, presentado por el Pollo Loco, que abre a las 10 de la mañana. 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En este momento empiezo a recibir notas de audio ya al 818-0101-957. 818-0101-957. Porque regresando nos vamos al

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0: Vámonos en este momento, poquito con chismecito, 818-01-01-957.
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2: Estamos platicando mi vecina y yo.
0: Nos vamos al pollito con chismecito, presentado por el Pollo Loco, que tiene ya los miércoles locos, todos los miércoles de septiembre.
3: Pollito con chismecito, buenos días, traca, traca.
0: ¡Buenos días!
3: Oye, me volví a topar a mi ex, traca, traca. Ahí en la escuela. ¿Qué procede o qué?
0: Compadre.
3: ¿Qué hacemos?
0: Híjole, güey.
3: Está bien, me volvió a saludar, todo muy bien.
0: Sí, sí.
3: Algo quiere y no es dinero, traca, traca.
0: Compadre, esas historias, yo ya sé el final de esas historias, güey. Ya me sé el final de esa historia, güey.
4: ¡Ey, traca, traca!
0: ¡Ey!
4: Oye, pollito con chismecito, güey. Oye, ¿qué dijo ese vato ahorita, güey?
0: ¿Qué?
4: ¿Cuál? Fidel Alemán.
0: Ajá,
4: ¿no me has venido
0: o
4: qué?
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5: Pollito con chismecito en exclusiva. La señora que anda en Juárez está arrasando con los pesos.
0: Pollito con chismecito.
6: Traga, traga. Traga, traga, buenos días, pollito con chismecito. Oye, bueno, estaba bien dormido ayer, como a las 11, cuando empezó mi teléfono a suene, y era mi mamá llore y llore, güey.
0: ¿Qué fue?
6: Porque se había ido Aldo de la Casa de los Famosos. Ya, me mamá, me asusta, ¿qué anda haciendo? Y luego ya lo vi, también me puse a llorar yo.
0: Pollito con chismecito, sí, salió Aldo Rendón de la Casa de los Famosos ayer de último minuto, porque tiene un tema, tiene una enfermedad, entonces yo creo que le han de haber checado algo y no salió bien y tiene que salirse para hacerse un proceso que tiene que hacerse, es reversible su enfermedad, no es terminal ni nada por el estilo, pero es... Tiene que ya atenderse, entonces salió de la Casa de los Famosos ahí y todos nos estábamos llorando, güey.
7: Pollito con chismecito, traca, traca. Con eso que ahora ya entraron a vacaciones
0: los huercos.
7: Los chamacos.
0: Simón.
7: Me ha tocado llevar a muchas mamaces que dejan el carro en un centro comercial y se van a otra parte. ¿Por qué será, traca, traca?
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8: Pollito con chismecito, mi chiquitín. Oye, nada más dígale a Imeldita que no se ponga al lado del padre, porque cuando aviente el agua bendita, va a sonar así, era como cuando cae el Pollo Loco al asador.
0: ¡Ah! 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
0: Sí, señor.
5: Oigan, pues, ¿qué creen? Ayer vi a la maestra otra vez. Me habló el lunes, como ya empezaron las clases. Me habló el lunes y nos vimos ayer. Y, ay, Diosito santo, ando bien Felipe y con tenis. ¡Con tenis!
0: ¡Ay, quería que me enseñe la maestra! Dijo. ¡Pollito con chismecito!
8: Pollito con chismecito, traca, traca. Había una vez una candidata a la gobernatura de Nuevo León que descubrieron que fue parte de una secta muy famosa.
0: ¡Ajá, espérate! ¡Pollito con chismecito!
9: Traca, traca, traca, traca. Buenos ¿Quién? Días. Pollito con chismecito. Oye, pues resulta que el sábado se va mi señora ya para Ramos a ver a la suegra.
0: Ajá.
9: Y no, pues yo soy raro que me meta al Face. Dije, no, ya, ya se fue a ver a su mamá y todo. Oye, ya. No va subiendo nada, me puse a ver el Face. Y en la noche no va subiendo historias. La señora divirtiéndose allá, viendo al poder del norte y yo friega en el Uber. Pollito con chismecito.
0: ¡Eh, güey! Es que, pero ¿cómo no tienen cuidado para eso, güey? O sea,
10: por favor.
0: ¡Pollito con chismecito!
11: Buenos días, Monterrey.
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11: Buenos días, Monterrey. Pollito con chismecito. Solamente para informarles que estoy bien feliz porque ya ayer fue mi último pago del carro. Ya por fin, una deuda menos.
0: ¡Uy! ¡Felicidades, compadre! ¡Una deuda menos! ¡Tienes razón! 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
0: ¡Vamos contigo, gorrita! ¡Adelante!
13: ¡Gracias, Traca Traca! ¡Gracias, Traca Traca! Estamos acá en esta inauguración a través del Facebook de La Sabrosita. En este momento estamos en vivo a través del Facebook de La Sabrosita porque miren nada más qué chulada. 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Vamos contigo, traca, traca.
0: Gracias, gordito. Un abrazo aquí, sin pasares. Nomás lo recuerdo.
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0: Carlita, ¿cómo están? Son las 9 de la mañana, 46 minutos.
1: Buenos días, Monterrey.
0: Buenos días.
1: Con chismecito, traca, traca.
0: Ajá, vaquero,
1: chale. Una compañera del jale, estaba jalando la señora. Se había ausentado una semana. Pues llegó una demanda de conciliación y la señora estaba jalando todavía.
0: No. Ajá, ¿cómo pasa, güey? ¿Cómo pasa? Pollito con chismecito, no, bueno.
2: Traca, traca, traca, traca. Pollito con chismecito, retomando el tema de ayer, ya ves que el niño en la secundaria que llegó y que me gustó la niña y que esto y el otro. Pues no llega el otra vez, dice, pa, ya la traigo. ¿Ya traigo qué? A la niña. Tráete las tortillas para comer, hijo de tu.
0: Ya la conquisté. ¿A quién? A la niña. Las matemáticas conquista, güey. Las matemáticas.
3: Traca, traca, traca, traca. Buenos días.
0: Buenos días.
3: Si Imelita está en el paneo, ¿quiere decir que consiguió trabajo de panadera?
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0: ¡Vamos contigo, Imelita! ¡Adelante!
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0: Se quedan con el monstruo. Hasta aquí, buenos días, Monterrey. Bye bye.
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0: Llega la sabrosita.
2: Ok.
0: La carabina del monstruo. Milton Landa, el monstruo.

0: salvaje.
1: Muy buenos días, bienvenidos a la carabina del monstruo. Te saluda Milton Land del monstruo. De aquí y hasta las 4 de la mañana voy a estar contigo. Hoy miércoles a correr, que se llega ya casi el fin de semana. Hoy miércoles 2 de septiembre de 1986. Gusto tenerlos el día de hoy aquí con nosotros. Vamos a tener como todos los días, pues lo mismo es una enfermedad que te da en el lomo. ¿Qué te pasó? ¿Te ves jorobado? Es que tengo lo mismo. Me salió mal lomo.

0: Hoy, ¿qué cuánto le habrán pagado a este vato por hacerle con el hocico sonido de tigre hoy? ¡Hale como tigre! ¿Dónde le hace?
1: ¡Osa!
0: Ya se acabó, ya. Ya. Oiga, pues bueno, estamos ahí a través del WhatsApp 818-0101-957. 818-0101-957. 818-0101-957. ¿Pasó?
2: Al fin se van a alegrar 3 horas del día.
0: Vida, güey, cuídate.
2: Gracias, monstruo, ¿no? Que las demás vaya a estar enojada.
0: ¿Has dormido, qué?
2: Triste, decepcionado.
0: Qué bueno, he llegado yo para salvarles la vida. He llegado yo para que usted dibuje una sonrisa de oreja a oreja. ¿Qué harían sin mí?
3: Qué bueno que llegaste, mi amor. Ya quiero que cantes, mi vida. Ahorita, cantas hermoso, mi amor.
0: Ahorita a las 12.
4: Buenos días, Monstruo Montes. Quiero participar en el sí, sí o no de la sabrosita, compadre.

0: Bueno, pues tienes que hablar, ¿eh? No puedes decir ni sí ni no, ni dos veces la misma palabra. Ea.
1: Señor monstruo, ¿qué tal? Buenos días. Solamente quiero saludarlo y que usted me mande un monstruito y un chifladito porque usted está el monstruo.
0: Gracias.
1: Ay, saluditos.
0: Son las 10 con 10 ahora.
2: Buenos días, señor monstruo.
0: Que no digan que estoy grabado.
2: Saluditos para toda la raza que trabaja detrás del volante. Ánimo. El día está hermoso.
0: Pues sí, hay que aprovechar porque son los últimos calores, ¿eh? Ya vamos para afuera, ya va el calorcito para afuera. Dios quiera, porque ya qué bruto.
1: Qué bueno que ya llegaste, monstruo. Buenos días.
0: Buenos días.
1: Está todo bien empinado ahí.
0: Yo lo sé.
1: Está más chido cuando llegas tú.
0: Cuídenme, güey, cuídenme, porque en cualquier momento me voy. Cuídenme.
3: ¡Monstruo!
0: Trátenme bonito. Trátenme bonito.
3: ¡Ay, Diosito!
0: Hoy vamos a hablar... Tipos de compadres y comadres, ¿eh? Tipos de compadres y de comadres. Pues bueno, todos tenemos ahí un compadre, un comadre, una comadre. Tipos de compadres, o sea, los dos o uno solo. Tú llegas a lo mejor a una reunión y tienes diferentes tipos de compadres, güey. ¿Cómo son ellos? Está el envidioso, está el que no habla, güey. Hay muchos, pero usted díganme y cuéntenme cómo es cada uno de ellos. Tipos de compadres. Todos tenemos un compadre, güey. No precisamente, mira, acá en el norte, aquí en Nuevo León, le dices compadre y comadre, aunque no les hayas bautizado el chiquito. Pero, pues así se dice. Es como amigo, ¿no? Aunque no seas compadre. Pero todos tenemos unos compadres que la señora es bien presumida, güey. Bien presumida. La señora dice, no, lo que pasa que ando bien cansada. Vamos llegando de McAllen, fui a hacer el súper a McAllen. ¿A dónde? Me fui a McAllen a hacer el súper. Es que no me gustan las uvas de este lado, ni el jamón, ni nada. Yo me voy a McAllen a comprar el súper. ¿A poco sí? ¿Sí te dejaron pasar todo? ¿Sí? ¿Comir y todo? Sí, siempre. Ah, no, me fui para allá, hicimos el súper en McAllen. Nunca lo hago aquí, nunca. Todos los sábados es de súper en McAllen. Vamos por el súper y regresamos. A la madre. Sí, y pues bueno, bien cansado porque anduvimos camine y camine. Y más porque sentíamos mucho peso. Como traíamos 40 mil pesos en las bolsas. ¿Cuánto? 40 mil pesos traíamos en las bolsas. Ya después ya nos liberamos porque fue lo que gastamos en una tarde, en 3 horas los gastamos. Y luego platicas con su esposo, güey, y el vato quiere llorar. Dice, no, güey, ando bien gastado. No sé cómo hacerle, güey. Ya lo ves, el vato ha sido jerudo, no sé cómo hacerle. La señora bien presumida, güey. Tipos de compadres, de eso vamos a hablar el día de hoy. 818-0101-957.
1: Nuestro compadre que quiere comer carne asada y lleva pollo, compadre.
4: Oye, mi amor, ¿te han contado o te han platicado?
0: No, yo lo he visto.
1: Maestro, yo tengo un compadre que el vato nomás se toma un 6 de ultras, quiere ir por más cerveza. Pero al que ir metiendo cambio, que yo maneje y él ir metiendo cambio.
5: Yo tengo un tipo de compadres que él tiene muchos proyectos, monstruo. Y siempre va a hacer todo y esto y el otro, va, pero pues no, me nomás se acerca la fecha que según va a hacer las cosas y. Oy, y que no, que lo pospusieron o que no, o le retrasaron el viaje, o no, saca cualquier excusa. Pero pues siempre tiene que tener algo mejor que tú.
0: Güey, ponte a ayudarle ahí en el torno, güey. Al vato que está jalando, güey. Ponte a ayudarle, ponte a jalar. Nada más escucha cómo tus compañeros están atrás clavando.
5: Compadres, que él tiene mucho.
0: Escuchen cómo sus compañeros están jalando y él no. Ponte a ayudarles, güey. Ahí a hacer barandales, no sé qué se oye.
5: Monstruo. Y siempre va a hacer todo y esto y el otro, va. Pero pues no, me nada más acerca la fecha.
0: Ponte el cincelazo.
5: Según va a hacer las cosas y.
0: Ya, no. ya están cinceleando ahí el piso, güey, para meter otro firme arriba de él.
2: Hoy muestro en el tema de hoy de los compadres. Yo tengo uno que le digo el más uno. Todo siempre te tiene que ganar porque él tiene uno más, él tiene el mejor, él tiene el más equipado. ¡Saludos a mi compadre!
0: También es de comadres, ¿eh? O sea, o los dos juntos, por ejemplo, es de compadres. La familia Fit, güey, que llegan y te caen gordo, güey. ¿A qué vienes? O sea, ¿qué vienes? Los compadres fit, que estás en una carne asada, llegan los dos y llegan con ropa deportiva, los ridículos, güey. Y se ve que vienen sudando todavía, güey. No, lo que pasa es que venimos de correr. Bueno, lo que pasa es que Juan fue al pádel y yo andaba corriendo en lo que ya pasó por mí y ya, pues, darle la vueltecita nada más. ¿Una cervecita? No. Aquí traigo yo agua de pepino. No se hace daño. No, nada. De hecho, Juan, hazte para acá para que no te dé el humo del cigarro de estos güeyes que están ahí fumando. No. Oye, un pedacito de carne. No, yo traje acelgas y nopales para asar. No vengas. Están los compadres fit y se la pasan hablando. No, es que vamos a correr el maratón mañana. Ay, ¿por qué vinieron?
6: Buenos días, hermostrito.
0: Buenos días, mi vida.
6: Oye, yo tengo un compadre que es conocido del director de tránsito de Monterrey, del de Guadalupe, de todo, casi de todos. Ajá. Y cuando tienes un problema, le dice, compadre, tú me dijiste que conoces al director de tránsito de Monterrey. No, compadre, es que lo que pasa es que mi compadre anda en la Isla del Padre, se fue de vacaciones. Total, de puro cuento.
0: Vamos a echarle ganas este día, ánimo. Y vamos a escuchar buena música a través de la Sabrosita 95.7. Aquí es el Javi, se llama Dosis.

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0: compa. ¡Ajúa! Oye, tenemos el día de hoy ese compadres. Típico de compadre, ¿cómo era? Ya se me olvidó lo que había dicho, ¿cómo era?
1: Saludos, monstruo, buenos
0: saludos,
1: días.
0: Saludos, carnal, buenos días. Monstruo.
1: Yo tengo un compadre, no lo quiero quemar, pero
0: quémalo.
1: Es nombre, José Guadalupe Gámez. Este compadre lo quiero bastante. Y siempre andamos cotorreando, nada más que le puse el Mandy, porque nomás se junta o tiene novia y ya no sale, se me desaparece, compadre. Yo lo quiero mucho. Y saludos, saludos, monstruo.
0: No lo querrás ya como un amor, no de compadre, güey, como un amor ya así. Pues un amor ya más en serio, ¿no? Porque te duele que no te vea, te duele.
2: Monstruo, buenos días.
0: Buenos días.
2: De mi compadre no vas a estar hablando. Llegó con una toronja a la discada.
0: Llegó con una toronja, güey. No, qué ridículo, güey. O sea, se entiende que estás a dieta, pero no vayas, güey, no vayas. Caes gordo.
3: Monstrocho, buen día. Oye, sí, todos tenemos un más uno en la vida, o nos encontramos a uno. Ahí en el trabajo hay una chava que es el más uno. Está uno platicando
0: ¿más
3: algo
0: uno?
3: Y ella tiene más uno, o ya lo hizo, o lo hizo el primo de su papá, que es cuñado de, o el amigo, el primo esposo de una amiga vecina de ella, que es esposa de su hermano. O sea, todo. Siempre va a haber así.
4: ¿Dónde mostró? Que tengo un compadre que cuando lleva 3 caguamas empieza a llorar por su gorda, porque se le fue con el lagunero.
0: O sea, se le fue la gorda y empieza a llorar. Pues es que ha de doler, güey. Ha de doler.
5: El vato friega sude y sude y el otro mandando mensaje.
0: No te entendí, güey.
6: Yo quiero un compadre, monstruo,
0: sí,
6: que te bautice el chiquito y que no se vaya. Porque todos los que bautizan, primero pachangas, sí, carnes asadas, cervezas, sí. No, hombre, cuando sea, yo voy a ser tu el padrino de tu hijo. Y además son padrinos, monstruo. Los haces compadres de veras y se van, la neta.
0: Sí, güey, sí. Pues de esos de los compadres, según lo que yo tengo entendido, es que el compadre responde por los hijos, ¿no? El de bautizo. Responde si le llegara a pasar algo a los papás, pues él responde por el ahijado, ¿no? Pero a la mayoría, si no, si, mira, ¿por qué te agarras un compadre, güey? Que si no ha respondido ni por sus hijos de él, ¿tú crees que va a responder por uno tuyo? Nah, no creo. Yo sí, tengo un compadre bien chulo, bien hermoso, mi compadre Checo, que es una chulada, también mi comadre Almita, ellos sí son mis compadres y los quiero mucho. Excelentes y finísimas personas, güey. Ellos sí, no todos son malos, ¿verdad? Ellos sí. Y deja tú, mi compadre Checo y mi comadre Alma tienen un chorro de ahijados. También no son mis compadres, pero tengo una tía, mi tía Erika, y mi tío Quique, que les mando un abrazo. Tienen un chorro de ahijados, güey. Y responden por todo, güey. Por todo, hijo suma.
7: Y que no, que los pospusieron.
8: Pues casi toda la mayoría de los compadres son escapados.
0: Compadre, ven por favor a Grupo Radio Alegría, Madero 1110 Oriente, casi esquina con Diego de Montemayor. Te quiero regalar un celular. Porque me da mucha lástima que no te entiendo, güey. Yo sé que te quieres comunicar, pero no, tu celular nada más no da hoy.
7: Y que no, que los pospusieron.
8: Pues casi toda la mayoría de los compadres son escapistas, ¿no? Pero luego te usan al niño y
0: se desaparecen. También contigo se oyen ahí cincelazos. ¿Estás con el mismo güey, con el otro? A ver, vamos a ver si son los mismos cincelazos. Quítame, por favor, el fondo. ¿Están trabajando donde mismo, güey, o qué? Ahí va.
7: Y que no, que los
0: pusieron.
8: Pues casi toda la mayoría de los compadres son escapistas, ¿no? Pero luego te usan al niño y se desaparecen.
0: Ahora vamos a ver con el otro. Este también tenía aquí cincelazos.
9: Se acerca la fecha que según va a hacer las cosas y
0: están donde mismo, güey, o son diferentes. Espérame, ¿no? O son diferentes maestros. ¿Qué opina la raza? Vamos a escuchar el sonido del cincel. ¿Son los mismos o es diferente albañil?
9: Según va a hacer las cosas y que no, que lo pospusieron o que lo le retrasaron.
0: Ahí está el que habla raro y luego el otro, güey, ya es este.
7: Y que no, que lo pospusieron.
8: Pues casi toda la mayoría de los compadres.
0: Pero como que este está más lejos de la obra. Como que el otro está más cerquita.
8: Los campistas no. Pero luego utilizan al niño y se desaparecen.
0: ¿Será el mismo? Es el mismo albañil, ¿o son diferentes?
10: Están en el mismo taller, monstruo. Son compadres y se están haciendo pensamientos solos.
0: Están hablando entre ellos, güey.
7: Y cincelean al mismo ritmo, monstruo.
0: Cincelean al mismo ritmo, tiene razón.
11: Los dos que están ahí, que los dos que te hablaron, monstruo,
0: sí.
11: Son compadres y están en el mismo lugar y se están dando cariño. Son los mismos.
12: Monstruo, están en el mismo taller, nomás que uno es el jefe y el otro es el gato.
10: Están escondidos detrás de los costales abrazados, esos compadres.
0: Ay, güey. ¿Están donde mismo o no?
13: Ahí está el que habla raro. Y
14: yo... Están donde mismo, mi monstruo. Están donde mismo, albañilocos, haciéndose mensos nomás.
0: Pónganse a terminar el metro, hijos de su perra madre. Ya cábenlo, güey, en lugar de estarme mandando audios. Ahí se escucha nada más los cincelazos donde nada más un güey está jalando. Ya cabe en el metro, güey. Es un horror pasar ahí, ahí por el aeropuerto, güey. Nada más un solo carril. Un solo carril. Que regrese el mundial, porque cuando está el mundial, estaban jalando un chorro de albañiles. Ahorita nada más ves cuatro. Y dos están hablando a la sabrosita. Y uno está arriba, otro está abajo, güey. ¿Cuándo van a acabar? Acaben ya el metro, güey, en lugar de estarme mandando audios. Un solo carril, güey. Para la gente que no sepa, dese una vuelta. Para toda la gente de pesquería, vienes para la Miguel Alemán, un solo carril. Güey, a las 6 de la tarde, de 6 de la tarde a 12 de la medianoche, todos los trailers que quieren entrar a Nuevo León, por ese lado, no, horrible, güey, horrible. Horrible.
10: Son los mismos, monstruo. Uno agarra el cincel y el otro le da de masazo.
0: Como los enanitos de Blancanieves.
15: Monstruo, esos compadres son tres y además uno está jalando.
0: No, ya ni la hacen, güey.
12: Monstruo, están en el baño y uno le está agarrando el fierro y el otro le está dando.
16: Mismo, nada más que el que está atrás le está agarrando el cincel y el que está adelante está.
0: Te está empujando.
16: Pégale y pégale.
17: Monstruos están cinceleando entre ellos mismos.
0: Y ya no me respondieron los vatos, güey. No
18: son
0: sé
18: los si... mismos, monstruos, son los mismos. Están con el cincel partiendo la leña para calentar el lonche.
10: Monstruo, y capaz que los cincelazos que se escuchan es el otro que está escondido por allá por el otro lado de la bodega, pegándole nomás al piso con el mazo.
19: Buenos días, monstruo.
0: Buenos días. Yo
19: tengo un compadre, ese es bien pediche. Nomás te anda pidiendo dinero prestado. Yo digo que no es prestado, es dado. Yo por eso me lo quité con 100 pesos. Con 100 pesos me pidió y ya no me volvió a pagar. Oye, ni me volvió a pedir.
0: Oye, pero hay gente que pide dinero, güey, no te paga y todavía te vuelve a pedir, güey. Te dice, yo sé que te debo. A la madre. A mí no me gusta, fíjate, a mí no me gusta que mis amigos se vayan de vacaciones, güey. A mí no me gusta que mis amigos se vayan de vacaciones o que le hagan fiesta a sus hijos. No por envidia, sino porque sé que me van a pedir dinero, güey, regresando. Por eso no me gusta. Los veo de vacaciones, digo, ching. El otro lunes me va a hablar. Compadrito, ¿cómo andas, compadrito? Compadrito, te traje un llavero, compadrito. ¿Cómo ves? Es que ocupo 30 mil pesos, güey, para sacar el mes.
20: No te sientas así, no te quise ofender.
0: El hombre y la leyenda.
20: Pues no fue mi intención.
0: ¡Salomón Robles!

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2: Nuestra red de infiltrados informa que, dicen los infiltrados, que la bancada del PRI decidió llevar porra ayer al Congreso del Estado, pues el público que ocupó la galería durante la sesión solemne para inaugurar el tercer y último año legislativo no se cansó de echar porras a los políticos tricolores. La diputada Lorena de la Garza, quien busca la candidatura a la alcaldía de Monterrey, fue una de las que más acompañaron los asistentes con gritos y porras, al igual que lo hicieron con todos los políticos priistas. El escándalo fue tal, que la diputada Greta Barra, de Morena, pidió moción de orden y reprochó que la sesión solemne se convirtiera en mitin político, mientras Lupita Rodríguez, del Partido del Trabajo, dijo que si la presidenta del Congreso, Perla Villanueva, no pedía orden, ella sí lo exigía.
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0: Es de compadres, es de compadres, eso estamos hablando el día de hoy, es de compadres. 818-0101-957, 818-0101-957, es de compadres. Síguenos a través de las redes sociales, es @-compadre, @-la sabrosita-mx, @-la sabrosita-mx. Ahí nos pueden seguir todas las redes sociales y puedes ganar pues boletos de diferentes promociones que vamos a tener, ¿ok?
1: Ahí. Se bola de mensos, están viendo todo lo que repartes en pensiones alimenticias.
0: Exactamente.
1: Ahorita regresan a pedirte. No tienen piedad.
0: Están viendo, güey, que no, o sea, no completo.
2: Oye, mi amor, pediche no es la persona que en todo se entromete. Qué bien pediche.
0: No, ese es metiche. Ese es metiche. No, no, a ver, vamos por partes, a ver. ¿Cómo estaba, güey? Ya se me olvidó. Pediche, tú dijiste metiche, ¿ok? Pediche no es Arturo Pediche, güey, el artista. Arturo Pediche, no es ese. Pediche no es cuando dices, ay, se me antojaron unas tostadas de pediche, peniche. No es eso, díganme el chistecito, güey. ¡Vámonos con el chistecito!
3: No, ese es peniche, monstruo. Ese es peniche, imbécil.
2: Pediche, no es cuando te sacamos al aire, mi amor. O del aire, ¿cómo era?
0: Ay, güey.
1: Peniche, inútil. Peniche no es cuando te enojas con nadie y le dices, peniche viejo.
0: No, no, no, esa es otra cosa. Ese es ayudante de cocinero.
1: Sacamos al aire, mi amor.
4: Imbécil. Mande. Ese es peniche. Oye, peniche no es cuando dices, mira, compadre, el higuero que me puse. Es mi peniche.
0: No, ese es fetiche. Ese es fetiche, güey. Peniche no es cuando dices el peniche de Moctezuma. Lo tienen ahí en España. No es eso, no es eso. Alguien que me siga el chistecito, por favor.
1: Ceviche, imbécil.
0: Ah, ese ceviche.
2: Ese es peniche.
0: La vocecilla de este güey.
2: Ese es peniche, monstruo.
0: ¡Ay, Panchito! ¿Qué harías con este personaje, Panchito? Hoy voz de personaje.
2: Ese es peniche, monstruo. Monstruo, peniche no es cuando dicen que se juntan todos a ir a jugar peniche. Vamos a ir a jugar peniche.
0: No, ese es boliche, ¿no?
5: Es penacho. Inútil.
2: Ay, mi amor, esa voz no es el Dexter, ese vato.
0: Yo digo que sí, pero se esconde en otra persona.
1: Ese es penacho, Penacho no es el boxeador, el que sea el penacho Camacho.
0: No, ese es Nacho, ese es el macho. Macho,
6: monstruo.
0: Macho Camacho.
6: Peniche no es el que tienen los indios. Ese es peniche.
0: Ese es penacho.
1: El de la película. Penacho libre.
0: No, ese es Nacho.
1: Oye, güey.
0: ¿Qué pasó?
1: Esa voz decía. Es de payaso, güey.
2: Camacho no es cuando te cargo, güey, y te aviento las patitas allá al techo, o como era el hombro.
0: Sí, era Camacho.
7: Es Penacho, monstruo.
0: Ya se acabó el
7: Penacho
0: chiste.
7: Penacho no es cuando dices en una fiesta, óigame, don Penacho de pastel, por favor.
0: Ese es pedazo y te voy a sacar del aire. Ese es pedazo, güey, ese es pedazo.
1: Ese es Penacho, monstruo.
0: Pedazo no es el que cantaba, güey, la de señor locutor, no me ganes tan canción.
1: Penacho no es el que le habla el ¡hey! ¡Córrele, Penacho!
0: No sé de qué habla, no los conozco. Habló,
5: no era regalito.
4: Peniche no es el grupo musical pop, tú, monstruo.
0: Ese es Timbiriche.
2: Quiere, ¿sí, que no? Lo saquemos del aire.
0: Ay, güey.
1: Buenos días, monstruocho. Para mí que sí
0: es. Pedacho no es el que cantaba, güey. El grupo viejo que cantaba. No sé si cantaba esta, pero era señor locutor.
1: Es el Dexter.
0: Sí,
1: es más, dile que diga ferrocarril o barril.
0: A ver. Para saber cuenta, si eres gordito, tú o no.
1: Mándame un mostribecito.
0: Di. ¿Cómo iba ese de R con R cigarro, R con R barril, rápido ruedan las ruedas del ferrocarril? A ver, di, güey, si no eres Dexter, dime eso.
8: Ese es Pegaso. Pegaso no es cuando le mandan la tarea a tu hijo que le dicen, Pegaso.
0: A la madre. Mi cerebro está a 1,000 por hora, güey, y no sé qué es lo que quisiste decir. Alguien que me diga qué quiso
8: ese
0: decir.
8: Ese es Pegaso. Pegaso no es cuando le mandan la tarea a tu hijo que le dicen, Pegaso.
0: Ay, güey, no sé qué quisiste
9: ese
0: decir.
9: Ese es Pegaso, monstruo. Pegaso.
0: Gracias, gracias. Gracias, mi vida, gracias.
10: No quedó, animal, ese no quedó.
0: ¿Cuál de todas?
11: Ese es Pegaso, un pedazo de inútil.
12: Monstruo, qué peniche no es. Ah, qué peniche tan chiquito.
13: Vengo aquí por Gonzalito, me orillé para tratar de averiguar qué quiso decir este tarado y no me...
0: No, es que no sé, güey, no sé qué quiso decir.
14: Nada, ese es Pegaso, ya monstruo, ya mejor canta.
0: Vámonos, sí, vámonos, güey, ya, vámonos, ya, se acabó.
15: Oye, monstruo, ¿qué onda con el de la tarea? Nada que ver con no. Pegaso y Pegaso.
0: Por culpa de esos güeyes, es que a veces no vengo.
14: Ya lo he hecho a perder.
0: Sí, ya lo he hecho a perder, vámonos, ya, vámonos.

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0: Vámonos con las invitadas el día de hoy. Las invitadas el día de hoy son puras bandas. Hoy es juevesito, hoy jueves, hoy el otro. Hoy es miércoles. Mira nada más, ¿cómo te caería una de esas, Gerardo? No estoy escuchando, mi comadre. ¿Cómo te caería una de esas? Mira, la que está sentada tocando la guitarra. Ese video, veo a las chicas y son videos que huelen, güey. Huelen. No, enfermo, bien bonito yo con ese video, güey. ¿Cómo me gustan?
1: ¿Cómo te gustan?
0: Corrientes. Sí, que se vea, que se... Me gusta, sí, abuela, que se vean. Que tengan cara de que si le regalas unos tostiches, de esos tostitos con ceviche, se emocionan. Que le dices, mira, mi amor, ¿sabes qué? Te voy a regalar unos tostitos con ceviche, unos para ti y unos para tu mamá. Y eres el yerno consentido, güey. Eres el yerno de dinero. Ay, no, hombre, vino el novio de mi hija y nos trajo tostitos con ceviche. Ay, no, y nos trajo la otra vez unas pizzas Teaser Lirus. Así me gustan, abuela, darles beso y que sepan así a Salsa San Luis y Casera, donde se echaron un... Darles un... Ven, mi amor, ¿qué pasó, papá? Que te diga así, ¿qué onda, pai? Estoy enamorada de ti, pai. Sí, mi amor, yo también, chiquita. Mira, te traje un paquete de rollo para que... Ay, ¿a poco? ¿Por qué huelen? ¿Por qué huele rollo? Huele, huele. Este rollo es de perfumito. Ay, está bien, Padre Uris. Está bien, chicles bomba. Y luego ya le... mira, te traje tostadas. Ay, ¿poco sí tuviste para que le echaran crema? En la casa compramos de pura salsa. Sí, y te traje unos bollos. ¡Amá! ¿Me trajo bollos y gourmet? Y que le des un beso y te sepa así, a tostada, salsa casera, salsa San Luis, crema y Oreo del bollo que se comió. Así me gustan, abuela, corrientes. Y que los dientes tengan de rompan filas, así desacomodados. Que me gusta. Para llegar y decirle, mira, mi amor, a tus 35 años te voy a arreglar los dientes. Ya que en tu casa nunca pudieron. Y de una vez te voy a arreglar las puertas de tu casa. Ya ves que cierran con una cadena. Y les voy a echar piso aquí para que no anden entre tierra.
1: Les un beso, mi rey, y que sepan a Valentina con limón.
0: Ya lo dije, el chiste ya lo dije. No me lo repitas, ya lo dije. Idiota. Ya lo dije.
2: Ya lo dije.
3: Y regalarle una bicola para que se empachen todos.
0: ¿Eh?
4: Estás mamo, monstruo. A tus 35 te voy a arreglar los dietas, hombre, vete a la. Y se cugarra.
0: Mira, mi amor, ven. Ven, chiquita. ¿Qué pasó, pa? Mira, para que veas que te quiero. Para que veas que te quiero. Le voy a comprar la insulina a tu mamá.
1: Ay, muchas gracias.
5: Las puertas las amarran con la cinta del tenis.
0: Güey, no sean así, güey. No sean así, güey. Por favor.
4: Te la amo, amor. Te voy a echar piso aquí para que no anden a la tierra.
0: Sí, güey. Sí, le voy a comprar a tu papá. Ven, mi amor. No, es que así me gustan, güey, corrientitas. Que las chiflas, güey, las emocionas y no te cuesta mucho. Ven, mi amor. Mira, le traje una hielera a tu papá para que no ande echando las caguamas en una tina.
1: Ay, mira, pa, se la bañó. O sea, que te gustan nativas pero atractivas, monstruo.
0: Exactamente.
1: Rurales pero naturales.
0: Exactamente, así como tus hermanas.
5: Mira, mi amor, le compré insulina a tu mamá. Y lo. Ay, mi amor, te amo, embarázame.
0: Güey, ya, por favor.
6: Monstruo, nos habla de mi prima Griselda Rodríguez, ¿verdad? De acá de San Gilberto. Te bañas, monstruo.
0: Preséntamela, güey.
7: Monstruo, les vas a comprar un asador para la carne asada, para que no las hagan en la mecedora todavía.
0: No, güey, o sea, hay que consentirlas, güey.
8: Te pasas de lanza, monstruo. Sí, te voy a traer papel higiénico para que te quedes estar limpiándote con el periódico.
0: Sí, mi amor, ya porque, mi amor, te traje papel higiénico bueno, porque no me gusta que tus niños pues caminen así, que tus niños los caminen así por, porque los roza el periódico. Que ya me da mucha tristeza porque la otra vez vi que tu papá le dijo uno, bájese el pantalón. Y lo puso ahí para ver lo que es deportes, porque lo traía un niño, güey. Agarró el periódico y el niño traía en las manchillas deportes. De ahí lo leyó. Ay, ya me voy, güey, ya. Son bien feos ustedes. Déjame, iba a poner, hoy son puras de banda, no me han pedido nada, una de banda, pídanme algo, menos dinero que no traigo.
9: El chavato dice, ¿qué? Le traje este par de guaraches y una piedra pómez ahí para que se aliviane de los pies.
0: No, papá, no, eso no quedó, eso no, por culpa de ese güey, vámonos, eso no quedó, vámonos. ¡Hoy son!

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0: habíamos puesto. Esa ya la habíamos puesto. Vamos a poner otra. Hoy son puras bandas. Hoy son puras bandas. Las invitadas, puras, puras bandas. Y arriba León, Guanajuato.
1: Y para todo León, Guanajuato, para que lo bailen con sabor.
0: Saludos a toda la raza del Bajío. Qué buena gente, qué bonita gente en el Bajío. A todo Guanajuato.
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1: Estoy viendo una nena pa' bailar, estoy viendo una nena pa' gozar. 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
0: Pocos en Nuevo León conocen

No, qué recuerdos, caramba. Qué recuerdos. Hace 20 años. Hace 20 años conocí esta banda en la ciudad de Aguascalientes, donde el monstruo andaba bailando este tipo de canciones con mis botas y sombrero duranguense. Ay, no, compadre, si vieras cuántas. No, güey. Cuánta niña guapa no baile, güey. Oh, qué recuerdos. Qué recuerdos. Por eso quiero tanto a la raza de Aguascalientes, sobre todo a las mujeres. Muy bonitas. Jalisco, güey. Los negritos, ahí de Jalisco. También a la raza de León. Qué recuerdos. Uf. Pero ahora sí.

0: Eso también, güey. Cuando podía brincar y bailaba yo bien bonito, güey. Bien bonito que bailaba.
1: Tu hermoso, puedes ponerle bueno, mil cartas de banda Viento Negro. Es como de los noventas.
2: Estás bien prendido, monstruo, con esas canciones. Baile y baile en la cabina.
3: ¿Qué onda, monstruo? Buenos días. Ya te imaginé.
0: Aunque no lo creas, sí.
3: Llevándole 2 kilos de pañales sueltos ahí para las bendis. Y te encargo la de
0: a granel.
3: Mejor recuerda de Julián Álvarez.
4: Monstruo, monstruo. Y no soy tu dueño, banda Cuisillo.
5: Monstruo, ponme la banda del Carro Rojo.
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7: Milton, buen día,
0: buenos días.
7: Oye, de las invitadas está genial esa de Costumbres, de Banda El Recodo.
0: Okay.
7: Un abrazo, compadre. Feliz miércoles.
0: Igualmente, hoy a las 12, ahorita a las 12 tenemos el karaoke sabroso. Síganme en las redes sociales, en Instagram como... se me olvida, como casi no le muevo. En Instagram como Milton el Monstruo Oficial. Instagram, Milton el Monstruo Oficial. Le mando un saludo a mi compadre Zagar, que pues me invitó mi compadre Zagar a hacer el karaoke sabroso ahí con él, güey, en Guadalupe. Yo no sé en qué demonio estaba pensando. Vete, compadre, a hacer el karaoke acá conmigo. Y ahí vamos a estar, para que esté pendiente a la raza de Guadalupe y nos vemos pronto. Síganme en las redes sociales para que conozca más y se entere, ahora en vivo. Ahora me voy a vestir de Gloria Trevi enfrente de usted. En vivo, cuando cante, no, vas a poner bueno, muy bueno. Y además comedia y todo.
8: Monstruo, buenas tardes.
0: Buenas tardes, macho.
8: Monstruo.
0: Buenos días.
8: Buenas invitadas de banda. Me llamo Raquel de la banda Machos.
0: Oh, qué anécdota, güey.
8: En las invitadas puras de banda, Provócame, de Vallarta Show.
0: Puras bandas, pues bueno, estas son de las primeras bandas.

Esta fue banda, pero era, se le conocía como, ay, como una tecnobanda, ¿no? No. O sea, eran de las primeras que llegaron allá en los 90.

Oh, lo más nuevo de Pesado. Es lo más nuevo de Pesado, Pesado. Se llama En Corto. Oh, Gerardo, qué bonita canción.

Vayan y busquen la canción, bájenla de Spotify. Y pues bueno, se pone muy chida, ¿eh? Escúchala. Ya me habré ganado el boleto, güey, para su concierto, todavía no. Si ya con esto no me lo gané, pues ya no los presento, ya. Gratis nada.

yo soy bien sincero, güey. Yo cuando presento una canción es porque me gusta la canción. Y quiero, digo, les sabe valer madre, pero con felicidades, a pesar de hace mucho que no les escuchaba una canción así.

0: Sí, cuando yo no presento un grupo es porque no vale queso. Y no, no, no, no, no voy a presentar. Nada más lo que sirva. 11:38, la música más nueva y los éxitos y cosas bizarras también, porque hay veces que también, que esas nada más las toco yo. 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
1: Continuamos.

0: Otro, no me quiero meter nunca.
1: Milton, buenos días. Para las invitadas de Banda Machos, ¿cuánto por las nachas, doña Cuca?
2: ¿Qué dijiste, chavo?

0: verdad. Ah, verdad, mis queridos carnalitos, hombre.
1: Pero te pelea tu pirrín.
0: Hombre, ahí te va el enigma y el tracatraca está pompudo. El enigma del tracatraca, ahí te va. Tácale, pete. El enigma del tracatraca está pompudo es cuando.
2: Óyeme, mamá, me peleé con Rocío, porque Rocío peló mi perrito, un perrito peludito.
0: Te lo deja trompudo. ¿Cómo es? Ah, ¿verdad?
2: Yo lo cuidaba.
0: Ahora, ahí les va el enigma, que muchas gracias, hombre, a mis queridos carnalistas, ahí les va el enigma de el tracatraca llegó a la cabina, es cuando.
2: Pidiendo una explicación.
1: Porque
0: y sientes de maravilla, ¿cómo ves?
1: Ya no se usa peludo.
0: Ajá.
1: Ya no lo quiero
2: peludo.
0: Peludo. Música elegante para tus oídos. Imagínate que llegues, güey, así con un empresario en San Pedro y el señor, bienvenido, pase. Y el empresario en su cena diga, música, por favor.
1: Ya no se usa peludo. Ya no lo quiero peludo.
0: Ya no lo resto peludo. Ay, no sé ustedes, pero a mí me gusta mucho mi programa.
3: Imagínate, monstruo, llegas a la casa la morrita con una caja de KF pollo.
0: Ajá.
3: No, cállate, se vuelve loco.
0: Eres el rey.
4: Cállate el hocico, monstruo, deja oír la canción de pesado.
5: Qué bonitas canciones, monstruo.
0: A ver si escuchó a alguien que le diga pesado, güey, que ya me habré ganado el boleto, todavía no.
5: Me imagino cómo andan baile y baile el Tracatraca y Panchito Torres, los dos.
0: Les gusta mucho, güey, les gusta mucho bailar este tipo de música. De hecho, ellos me dicen, pon una cumbita. Y empiezan, güey, los dos. Ay, bueno, me siento que te estoy viendo así en una película así. De esas mexicanas, a Lalo el Mimo y el Caballo Rojas.

0: Habla de un perrito que dicen que le corten el pelo, güey. No van a pensar mal, ¿eh? Pues ya no se usa peludo.
1: Oh, qué bárbaro, monstruo. Voy saliendo a la casa, voy prendiendo el radio.
0: Bien tarde, güey.
1: Dije, ¿quién le cambió a este mugroso de Germán Villa? ¿O quién? Villa. De Germán este, no,
0: güey. Se llama Villa.
2: Oye, monstruo, ¿y qué te dice Panchito? ¿Por qué andas diciendo eso?
0: No, güey, no, acá te lo sigo, güey. Mi director, güey, artístico. El director de aquí, de todo, güey, de toda la bola de gatos de nosotros. Yo cuando llego, güey, llega y me dice, llega, pone una mano en mi cachete, otro en el otro cachete, me da un beso en la frente y me dice, suspira y me dice, ¿cómo quisiera que hubiera unos 5 como tú para tener en cada estación? Me da otro beso donde ya no tengo cabello, güey, aquí como aquí en la mollera, y me dice, eres único, cabrón. Haz lo tuyo y salve este barco, ponlo a flote, me dice.
3: Mi monster, Panchito Torres, tu creador. Ánimo, señor.
4: Germán Villa. ¿Es un futbolista? Jugador en América, pensó.
0: ¿Qué canción vamos a poner?
4: Esas canciones, monstruo, me acuerdo de las películas de los peceros, monstruo.
0: Sí, cómo no.
4: Bailando ahí en la cantina, Dios mío.
0: ¿Cómo no?
5: Estar con un empresario, cerrando un negocio. Ahí en el club industrial y que suene el teléfono y traiga esa ese ringtone. Qué vergüenza.
0: Imagínate, güey. De repente estás platicando con el empresario y
6: ya no se usa peludo. Ya no lo quiero peludo.
0: No, güey, no, pero tú estás hablando, imagínate que estás pidiendo chamba. Estás pidiendo chamba, estás así con el dueño, no con el director, no con el dueño. Este señor, pues le hemos mandado a hablar porque creo que usted es una persona importante y que puede sumar aquí en la empresa. Y sientes donde vibra, porque vibra primero el celular y luego suena. Y de repente te suena el celular.
6: Peludo, ya no lo quiero peludo.
0: Permíteme, es mi vieja, déjele contesto. ¿Qué onda? No, qué horror.
7: Germán Landa, no tendrás el enigma de cuando Yescas pidió un aumento.
0: No sean así, güey, por favor.
5: Ponme la noche que Chicago se murió, tú, monstruo, ándale. Ponte.
8: Ezequiel Peña, monstruo, ya que quieres poner canciones.
0: No pueden pedir, no, pidan algo que quieran, no
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4: ¡Vámonos, música! ¡Vámonos a música! Estás escuchando.

0: ¿Qué les cantamos en el karaoke sabroso? Tenemos el karaoke sabroso.
1: Buenas tardes, monstruo. Día 182. Pidiéndote que cantes la de Loco en el Coco de Cypress Hill. Saludos.
0: No, es que esa no me la sé.
2: Oye, monstruo, para las invitadas pon la de Chilanga Banda. Es banda, ¿no?
0: Güey, de esos chistecitos no, güey. Esos chistecitos aquí no van. Esos chistecitos no, por favor. Vámonos con el karaoke sabroso, que dice más o menos así. ¿Quién sabe qué le está pasando a mi computadora? Oilo, a mi computadora. ¿Cuánto diste, güey, para comprarla, monstruo? ¿Cuánto diste?

y Juan Gabriel. Digo, en mi cerebro, en mi cabeza, suena Colmán. No sé allá afuera cómo se está escuchando, pero yo lo escucho. Yo siento que está aquí, espérame tanto. Yo siento que aquí está Alejandro y Juan Gabriel.

0: fuerte el aplauso.
1: Gracias. Gracias. Anonadados, güey. Anonadados se quedaron.
2: Buenas tardes, monstruo. Buenas tardes,
1: caballero.
2: Qué sabroso, compadre. Una de Amanda Miguel y Diego Verdaguer. ¿Qué te parece, compadre?
1: Me parece bastante bien. A usted, sus deseos son órdenes. Amanda Miguel y Diego. A ver. Aquí está. Pero ¿cuál canta? A ver, juntos. Amanda Miguel, Diego. Es que o hablo o escribo. No puedo hacer las dos cosas al mismo tiempo. Pues nada más viene una, güey. Ahí va. Los dos, güey. Bueno, más que nada, Diego Verdaguer tenía pelo de perro ovejero, güey. Pero ¿por qué está cantada? Si le puse karaoke, ¿por qué? ¿Por qué? Ah, ahí va. Pero no había Amanda Miguel. A ver. Escribo o hablo, no puedo hacer las dos cosas al mismo tiempo. Ah, este es de Pimpinela, güey. Yo pensé que era de... Esta es otra. Bueno, pues ya la puse. Ven aquí, quiero decirte algo.
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1: No, pero esa es Amanda Miguel.
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3: Que venga.
0: Estéreo Rock. El gato y yo, Amanda Miguel.

0: ¡Mascarín!
1: ¡Está buenísimo!
2: Ya, se acabó, ya.
1: ¡Miau! ¡Miau! ¡Miau!
3: Oye, monstruo, canta, por favor, Don Diablo, de Miguel Bosé, pero vestido diablito.
2: Pásenme el traje del diablo, por favor.
3: Oye, monstruo, esa del gato y yo, ¿no es la de Guardianes del Amor? Solos. El perro.
2: Ay, qué bonita canción. Bueno, no es la misma, no es la misma.
4: Ese Cepillino que...
2: Tu abuelito es. El perro, el saco y yo, a ver. Vamos con el perro, el saco y yo. Vamos. Gerardo.

0: llora. Ya. ¿Qué pasó? ¿Cuál otra? Bueno.
1: Fogata no es donde canta Timón y Pumba, Hakuna Fogata.
0: No quedó, güey, no quedó. Bájenle todo, no quedó, güey. ¿Por qué no vas y te duermes todo el día de hoy y despiertas el lunes? Para que no vuelvas a hablar con nadie.
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3: ¿Cómo estaba cantando el payaso Bola?
0: Abuelito, el que estaba cantando, está cantando tu abuelito.
4: Éramos todos distintos.
5: Vete a dormir, animal, no quedó. Lárgate, imbécil.
0: Qué bueno que le dijiste eso, güey.
6: Haciendo duetos, mi rey. Uno de Marisela con el Buki. ¿Cómo ves?
0: Yo veo toda madre.
7: Oh, tú nos dijiste.
8: Loco en el coco.
0: A ver. No la voy a cantar, güey. Que no me la sé, entiende. Que no me sé. Loco en el coco, no me la sé. Digo, sí la he escuchado, sí sé cuál es, pero no, no me la sé. Nada más a ti te gusta.
7: Loco, mi amor.
0: Este se me olvidó que había pedido. Hablo o escribo, no puedo hacer las dos cosas al mismo tiempo. Pues nada más está esta, güey. Ahí va.

0: la pareja ideal. Ah, no, a ver, espérame, ¿dónde está? Espérenme, porque aquí se me borró todo. Aquí está. No sé qué pasó. Ahora vamos a empezar de nuevo. No, es que no soy operador. La pareja ideal, Octagón y Kareli Ruiz van a cantar.
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0: Gerardo.
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0: Nos vamos con otra que no estaban pidiendo, pero salió aquí de repente y vamos a cantarla, ¿ok? La elegancia suena más en amor. En no, esa es otra estación, ¿verdad? Que nadie escucha. Todavía sí existe esa estación, ya no, ¿verdad? De Milton Land, el monstruo, Volverte a amar. Canta Alejandra Guzmán. Oh, Gerardo.

0: qué te metes, Pancho? ¿Para qué te metes, güey? La canción era mía, güey. ¿Para qué te metes? Vámonos ya.
1: Vámonos con más música. 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
2: Nuestra red de infiltrados informa que el oaxaqueño Alejandro Murat llegó como delegado de Morena Nuevo León con la consigna de garantizar el suelo parejo en la contienda entre las corcholatas que buscan la candidatura al gobierno del estado. Sin embargo, otro encargo que tuvo de la dirigencia nacional fue acercarse en particular al grupo de los 10 y, en general, al sector empresarial, donde los partidos de izquierda no son bien vistos. Dicen los infiltrados que Murat cumplió bien con la segunda tarea, y lo hizo aprovechando los contactos creados por Waldo Fernández cuando trabajó en Cemex, pero ahora está abocado a calmar los ánimos de las corcholatas que están cuestionando su arbitraje.
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Tenemos canción metiche. Tenemos esta canción metiche que viene a continuación, que no tiene nada que ver con lo grupero, pero usted dice si la dejamos o no. Es un desempance para esta tardecita que va iniciando. ¿La dejamos o no la dejamos?

0: Robertita, Mia Colucci. Ay, güey. Yo siempre quise hacer el show de Mia Colucci, pero no, el cuerpo no me daba, yo era Selena. ¿La dejamos o no la dejamos? RBD.
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0: ¿La dejamos o no la dejamos? ¿La dejamos o no la dejamos? Sí o no. 818-0101-957. 818-0101-957. Por favor, chicas, si vuelve a regresar a RBD, va en concierto, no vayan vestidas de RBD, porque des en cuenta que ya tienen ustedes una edad ya, pues, avanzada. Entonces, a lo mejor cuando estaba RBD y ustedes iban, chicas, pues en faldita y eso, pues tenían 15, 16 años. Ahorita ya tienen 40. Ya no se ve igual. Ya caminan y van caminando y luego se paran y se siguen moviendo las pieles de las piernas. Ya no se ve igual. No se vistan así. Ya.
2: No me agrada, pero no me agrada la canción. Pues no, pero la ponemos. Muy ¿qué? Peloncita, coquetona. Así que déjala.
3: Sí, déjala, mi amor, para acordarme de aquellos tiempos. Ah, de Robertita.
0: Si no les gusta, no la dejamos. No me digas, no la dejes, no quiero escuchar eso.
4: Déjala, monstruo, déjala.
0: Y sí, pues sí.
5: Hombre que se respeta, monstruo, te va a decir que la dejes. Así que déjala, monstruo.
6: Monstruo, esa me hace sentir mollera sumida.
0: A mí me hace sentir cosas, güey.
7: ¡Ay, no, por favor!
8: ¡Ay, Gerardo! Sí, déjala, monstruo.
3: No, monstruo de Mia Colucci, no. Imagínate con faldita y los otes colgando.
9: ¿Era Selena o Sardina? Sí, déjala.
5: Déjala, monstruo, ahorita que estoy solo para ponerme la lencería de mi hermana.
0: No.
3: Sardina, no la dejes, no la pongas.
5: Quita ese mugrero.
3: Déjala, monstruo, déjala. Pues ojalá la chiquilla boquetona de la juventud. Cuando andábamos chicos en RBD. Déjala.
4: Sí, monstruo, déjala. Soy esposa de Gerardo, porfis.
3: Déjala, amor.
0: Pues la mayoría dicen que sí.
10: Buenas tardes, monstruo.
0: Buenas tardes.
10: Sí, déjala para sacar la chiquilla boquetona que llevamos dentro. Mándame un monstruo besito, por favor.
0: Lo que se me hace raro es que ninguna mujer me ha mandado un audio. ¿Habrá una mujer que me esté escuchando y que diga sí, déjala o no déjala? Yo quisiera el audio de una mujer.
11: Entre Alex Lora, la abuela y Alejandra.
0: Una mujer que diga sí, déjala.
12: Habrá una mujer que me esté escuchando.
5: 1500.
0: Habrá una damita que me mande un audio. 818-0101-957.
5: Monstruo.
0: No, puro vato.
5: Solo quédate un momento.
0: Puro imbécil.
13: Los que dicen que no y se oyen muy machines o piensan que se oyen muy machines, se les alborota todo cuando la pones.
14: Monstruo guapísimo, precioso.
0: Ay, muchas
14: Deja
0: gracias.
14: Deja esa canción, está hermosa.
0: Gracias,
14: para recordar viejos tiempos.
0: Gracias, corazón. Ya ves que hay damitas. Pórtense bien, güey. Que no somos puros hombres, hay damitas aquí, respeten.
4: Sí, déjala, monstruo. Mándame un monstruosito.
0: ¿Cómo no? Ahí va.
4: Sí, monstruo, deja la canción.
0: Ah, mira, si hay niñas.
13: Sí, los que dicen que no, ¿y
4: sí? Sí, monstruo, déjala. No sé cuál, pero sí, déjala. Saludos.
0: Es la música de RBD. Para acordarme cuando estaba en Digital 102.9. RBD. Se llama Solo Quédate en Silencio. Yo escucho al monstruo en La Sabrosita.

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0: Pues salieron las chiquillas ahorita con RBD.
1: Sí, monstruo, déjala. Ya la para acordarnos.
0: Ya la dejamos, ya pasó.
2: Sí, monstruo, déjamela, déjamela toda, por favor.
0: No, no eres mujer tú. No eres mujer. Ay. Son las 12:44, hay 33 grados en el mero centro de Monterrey, 33 grados. Saludos a los que están ahorita en una alberquita, que agarraron el día, que descansaron, o que andan en el río, en una alberquita. ¡Ah, qué sabroso!

0: Es que sí te escuchamos, damitas, como dices, pero por los cavernícolas que hablan y comentan sus tonterías, nos abstenemos a decir cosas. Bien.
1: Por cavernícolas como ustedes, empezando por mí, no es que no nos hablan las mujeres.
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1: 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Siempre acá, ponme la de cuál, adiós, ahorita la ponemos. Es que traigo cliente, no sé de qué cliente. No sé qué cliente, pero bueno, ya le ponemos.
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1: En el inicio del nuevo periodo del Congreso, el diputado local de Morena, Mario Soto, anunció que tomará licencia del cargo. La decisión la anunció esta mañana en redes sociales en un comunicado en el que plasmó sus intenciones de estar más cerca de los habitantes de García, municipio que representa. Mario Soto fue coordinador de la bancada desde noviembre de 2024 y renunció al puesto en junio de 2026 luego de ser señalado por bloquear procedimientos de juicio político contra el gobernador Samuel García. Pese a que la Comisión Nacional de Honestidad y Justicia abrió un proceso interno en su contra, Mario Soto continúa en las filas de Morena. El anuncio surge a un mes de que inicie el proceso electoral en Nuevo León, calendarizado para el 6 de octubre.
0: Deportes.
2: Monterrey cumplió con su objetivo de clasificarse a la Concachampions del próximo año. Ahora se enfoca en una nueva misión, vencer al América en semifinales para seguir con su camino al título de la Leagues Cup, tal como lo adelantó Matías Almeida. Y es que aunque se trata de un torneo menor en Monterrey, sueñan con un campeonato para poner fin a una sequía de 5 años sin algún título. Monterrey tiene 2 caídas seguidas ante el América, pero ganó la última vez que se midieron en el plano internacional en la final del Concachampions 2021. Informó para ABC Deportes Andrés Guerra.
0: Espectáculos.
3: Fuerte denuncia contra un integrante de los Payasónicos. Isela Hernández, ex representante de Durango en Miss Universo México, acusó a su expareja Guillermo Campa, conocido como Topillo, de presunta violencia física y psicológica, además de control y amenazas durante su relación. La modelo aseguró que guardó silencio durante años y por miedo y principalmente para proteger a sus 3 hijas. Hernández también denunció que tras regresar del certamen fue desalojada de la casa donde vivía con sus hijas y señaló que actualmente existe un proceso legal en curso. Hasta ahora, Topillo no ha dado su versión públicamente.
4: Ale Burnes para ABC Noticias. 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
1: Redacción y locución, Eduardo Garza.
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0: 7:07. Muy buenas tardes a la Sabrosita 95.7. Iniciamos desde este momento la botana de 1 a 3 de la tarde a través de la estación que sí la mueve. ¿Y para la megabotana qué? ¿Para la megabotana dónde? Hoy miércolitos. ¿Qué? ¿Qué se antoja en un miércoles? Yo creo que... yo soy Tim. Un chilito relleno, ¿cómo te caería? Y luego te haces taquitos en una tortilla de maíz, con su arrocito a un lado, sus frijolitos. Para la megabotana, ¿qué? Al 818-0101-957, antójame, mándame foto, mándame video. Oye, Dani, yo estoy aquí con los del trabajo, nos vamos a armar una carnita asada. Es de traje, a mí me tocó el corte de carne. ¿Qué? ¿Para la megabotana qué? Al 818-0101-957. Corrí desde el baño hasta acá. Ando bien bofiada, ya no aguanto yo.
1: Mega buenas tardes, Conce. Para la megabotana, hoy andamos siguiendo los pasos del coach.
0: ¡Ándale!
1: Escúchame nomás, ¿cómo te quería?
0: ¿Qué?
1: Unos 300 gramos de aire... así a la plancha, con su salsita verde y unas tortillas de maíz. Hambre, andamos viendo a ver si un lonche o una torta de cochinita pibil. Provecho a los que están comiendo.
0: Provechito igualmente. Dice, mira, el coach, miércoles se antoja, ve nada más. ¿Cómo, coach? Miércoles se antoja rutina de pierna intensa con tu café negro sin azúcar para reventar pierna. ¿Qué tiene que ver el café, coach, con la pierna? ¿Es de pollito o de qué?
2: Ninani, buenas tardes.
0: Buenas tardes.
2: Mega tarde, ¿cómo estás? Oye, pues para la botana, ¿cómo ves? Unos taquitos de harina, pero de esos que van así como selladitos. ¿De qué va a ser? Pues ahí le pones cremita por dentro.
0: Ajá.
2: Y le pones pollito así desmenuzado y guacamole. Lo cierra la tortilla como si fuera un burrito, lo sellas y ahí quedó. Y obviamente va a tener su arrocito por un lado, su salsa así cremosita, así de la verde roja.
0: ¡Qué rico!
2: Y pues su limoncito, obviamente, y un cocón, pero se refresco de manzana, esa bien helada.
0: ¡Uy!
2: Y pues ya para botanear, pues ¿qué te parece? Así como que un meloncito picadito con chilito tajín o ahí a tu gusto, ¿verdad? Esa sería la botana.
0: Qué
2: ahí nos vemos,
0: rico.
2: ¿Cómo ves? ¿Te gustaría? Me encantaría.
0: ¡Me encantaría! GPI, oigan, ahorita me recordaste, esas botellitas de vidrio, yo llegaba antes a unas tortas de barbacoa, ahí por Guadalupe, todavía están, pero antes yo pedía el refresco de vidrio de esta marca, como el barril del Chavo, pero había de piña, había de ponche, creo que hasta de uva llegó a haber en algún momento. ¿Dónde quedaron esos refrescos? Sabían tan ricos, en vidrio. Eso iba en vidrio. Creo que había una de fresa, habían de varios sabores. Ahorita ya, pues nada más son los mismos de siempre, ¿no? A ver, espérame, diría el Milton, no puedo hacer dos cosas a la vez porque, ajá, ahí va. Sí, ve nada más, qué rico. De piña, de tamarindo. Ay, me recordaste un flashback, me hiciste un flashback. 818-0101-957 para la megabotana. ¿Qué y dónde? Te acompaño a la hora de la comida, del postre y de la botana.

0: Es cremita puré.
1: Buenas tardes.
2: Buenas tardes.
1: No, pues para la botana me echaron las puras yemas. Ahorita a ver qué vamos a comprar aquí a la avenida. Aunque sean los coches del Oxxo, perdió nomás para platicarle solitario. Saludos.
2: ¡Provechito! Es que esas comidas de rapidito a lo que cae, esas son buenas.
3: Buenas tardes, Dani.
2: Buenas tardes.
3: Hoy de Mega Lonche traemos tortillas. Bueno, taquitos de chetos, porque nomás compré unos chetos y unas tortillas. Ya sabrás.
2: Ah, pero en taco.
4: Ajá. Exactamente, Dani. Mira, hay de piña, uva, manzana, durazno.
2: Qué rico.
4: De fresa, y ahorita creo que salió fresa kiwi.
2: Ah, ya salió.
4: De toronja. Pero los mejorcitos así en vidrio es manzana, piña y toronja. Y una que otra vez de durazno. ¿Cómo ves?
2: Qué rico. Habían unas de otra marca que empezaba con J, que era de raíz, también vendían de raíz en botella. No, hombre, sabían. Para la megabotana, ¿qué? Hoy, ¿a cuántos ya se les confundió el lonche del niño? Que se llevaron los tacos del niño. Mira, él traía su frutita, él traía taquitos de huevito, pero nada más eran dos porque al niño no le cabe más. Y traían el así con la uva así, pero con el tenedor de figurita de dinosaurio. Y el niño, ¿qué se llevó entonces? El caldo de res que hicieron ayer en la tarde con un chorro de calor que hacía.
5: Dani, ¿y qué me dices de la Topo Chico Toronja? Un vaso.
2: No estén diciendo marca, nos van a regañar. No, sordéenla tantito, no me digan las marcas, denme pistas, pero no me digan las marcas.
5: Bien grande, hasta el tope de hielo, y una Topo Chico Toronja.
2: ¡Ah! Vuelve a decirla, no me quedó claro la primera vez. No me estén diciendo marcas.
6: Conce, ¿cómo andamos? Buenas tardes.
2: Hola.
6: Oye, se me antojó uno de esos que dijiste del chavo, pero de durazno. ¿Y cómo ves si acompañamos con una torta del chavo también? ¡Ándale! Así con harto aguacate, jamón, mortadela, quesito. ¡Ay, papantla! Tus hijos vuelan.
2: Ya pegó. Para la megabotana, ¿qué? Al 818-0101-957.
7: Oye, Nani, una pregunta. ¿Dónde está ese ser maravilloso que nos deleitaba con su hermosa y perfecta voz?
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2: Antójame para la mega botana, ¿qué?
22: Dani, ¿por qué tu gente está diciendo marcas al aire? Te voy a censurar el programa, no. Dani. Habla con ellos.
2: Ay, ya ven, oigan. ¿Qué pasó?
22: Dani, ya te dije que les diga que no te digan marcas, porque no nos pagan. ¿Entiendes, Dani? Por eso se fue el nene. ¡No!

0: Rosita 95.7 y para la Mega Botana, ¿qué?
1: Mega, buenas tardes, Nani Nani. Ahorita que mencionaron los sabores de los refrescos, así es, en mi niñez, el refresco que empieza con jo y termina con ya, tenía el dorado sabor, que era una mezcla de durazno, manzana y coco.
0: Ay,
1: y de ahí todos
0: rico.
1: Los demás sabores súper encantadísimos. Fresa y ese que mencionaste ahorita de raíz, excelentes sabores.
0: Oye,
1: saludos
0: sí.
1: desde Houston.
0: Saludos. ¿Qué les pasó a esos sabores, oye?
2: Dani, ¿cómo estás? Buenas tardes.
0: Buenas tardes.
2: Oye, el chupatruzas del nene ha de estar bien triste, pobrecito. Me imagino mandándole mensajes en las redes del nene y el nene sin contestarle. Saludos.
0: La risa es la que friega, ¿eh?
3: Es que quiero.
4: ¿Cómo les caería ahorita un fideíto seco con una tortilla de harina, de esas así olvidaditas que se hacen duras?
0: Ajá.
4: Con cremita arriba y unos pedacitos de chicharrón y una salsita tatemada verde.
0: ¡Qué rico! ¡Puro antojo ustedes! ¿Para la Mega Botana qué?
5: Mi esposa y yo, un chicken bike y un jocho de acá del Coco.
0: Ajá.
5: De cumbres, provechitos, saludos. Ay, eso sí, ya sabes, con el refresco, con hielo hasta el tope.
0: ¡Harto de hielo! Como debe de ser. ¡Qué rico provecho!
6: Señor Francisco,
0: no,
6: el público de Nani no entiende y sigue metiendo goles.
0: No. No pasa nada, o sea, sí pasa, pero no pasa nada. 818-0101-957 para la Mega Botana, ¿qué? ¿Dónde? ¿Con quién?
7: Nani, buenas tardes, Nani.
0: Buenas tardes.
7: ¿Por qué cortaste cuando te preguntaron por ya sabes quién que su voz los deleitaba?
0: No.
7: ¿Lo mandaste acaso con Paola?
0: Ah, no, ¿verdad?
8: Conce, buenas tardes.
0: Saludos
8: buenas tardes. Para todos. Hoy tocó descanso. Mira, para la Mega Botana estoy preparándome unas tostadas de cueritos con trompa. A la tostada le pones frijolitos.
0: Ajá.
8: Ya luego le pones el preparado de cueritos con trompa, le pones aguacate, cremita y una salsita de árbol. Claro, su respectiva chela.
0: Andale.
8: Hay que aprovechar que ahorita estoy hasta las 7 solo y disfrutar la botanita. Saludos. ¿No se te antojaron las guacamayas?
0: Oye, se ven bien ricas. Me encanta que me manden foto porque de verdad sí se me antoja. Y luego el hambre que traigo siempre a esta hora. No, cállate. 818-0101-957 para la Mega Botana. ¿Qué? Yo soy Dani Treviño Laconce y te acompaño en la hora de la comida, del postre y de la botana.

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0: Señor Francisco, no, el público no entiende que no hay que mencionar el nene y la, el refresco con J.
1: Dice Dani, para la megabotana, taquitos de picadillo en harina. Ya vamos por el último día de fisioterapia en la clínica 67. Primeramente, Dios, regresemos bien. Saludos, voy por Isabela, saludos. Que así sea, hermosa, qué rico se ven esos tacos, ¿eh? Provecho. Yo amo la comida casera. Esos taquitos de picadillo son oro. O taquitos de cortadillo, ¿cómo te caería? Unos taquitos de pollito, pero así tipo fajitas con pimiento, no, cállate.
2: Para la botana, un riquísimo caldito de pollo para aprovechar el calor.
1: Está bien, se vale. Es como yo, por ejemplo, cuando hace frío, se me antoja más la nieve, no sé por qué. Y hay gente que cuando hace mucho calor se le antoja más el caldo.
3: Señor Francisco.
1: Ay, chismosos.
3: Es cierto que el nene se fue por más dinero allá a la estación donde arde.
1: ¡Ay!
4: Dani, buenas tardes.
1: Buenas
4: Mira,
1: tardes.
4: De los goles, ponle que a lo mejor no haya tanto tema. Pero nada más no vayas a abrir la carpeta que dices mix prohibidos, porque ahí sí, ahí nos vemos.
1: ¡Ay!
3: Señor Francisco, siguen mencionando el que ya se fue, el que sacó la morrita esta de trabajar. Lo quería para ella sola.
1: La megabotana, canijos, dejen de andar de chismosos. 818-0101-957. ¿Y para la megabotana qué?
5: Oli, oli, Dani, buenas Hola. Tardes. Aquí mandando mi platillo del día de hoy, miércoles.
1: Ay, mira.
5: Excelente ombligo de semana y saludos, parejo, provechito a los que andan comiendo.
1: Igualmente, hermosa, provecho. Ahí va, para ustedes que no pueden ver, porque a mí sí me mandó foto. Es un como cortadillo, ¿no, hermosa? Es como un guisito de carne con papita, su arroz rojo y sus frijolitos bien refritos. ¡Qué rico! Es que te digo que las comidas caseras son...
3: Señor Francisco.
1: Ah, chismosos.
3: Yo no me sé el chisme. ¿Qué pasó con Nene?
1: La botana a través de la Sabrosita 95.7.

0: onda, Dani?
1: Hola.
0: Oye, ¿dónde andará el coach? De pura casualidad no ha mandado su receta del día el coach. ¿Ya ando fitness?
1: ¡Ya! ¡Ya andas fitness! Dijo que hoy es día de pierna, nada más con un café negro sin azúcar para que reviente la pierna, así dijo.
2: Hola, mi Conce, ¿cómo estás? Buenas tardes.
1: Buenas tardes.
2: Oye, para la mega botana, fíjate que le dije a mi señora que hiciera las hamburguesas, pero caseras.
1: Ándale.
2: La carne preparada, obviamente panecito con su mayonesa, mostacita, su carne, aguacatito, mostaza, lechuguita, tomatito, unos chilitos serranos en vinagre.
1: Qué
2: chulada, y un cocón bien helado. Le dije que preparara para que al rato que llegue. ¿Cómo ves? Oye, y en cuanto a lo de este muchacho, al nene, hombre, pues recuerden que somos seguidores de la estación, no los locutores. Bueno, por lo menos yo soy seguidor de la estación, no los locutores. Soy seguidor desde que estaba Rubestel en el Buenos Días de Monterrey. Así que aquí seguimos en la estación. Cuídate mucho, mi Conce. Un abrazote.
1: Igualmente, saludos.
3: Para la megabotana, un chistecillo.
1: A ver.
3: Tenían a una persona que no tenía pies ni manos ahí arriba de una patineta afuera del templo pidiendo limosna y cantando gracias a la vida.
1: Ay,
3: que me ha dado tanto. En ella sale una chava muy guapa y le dice, ay, mamacita. Y pasa otra señora atrás de ella y le dice, señor grosero, Dios lo va a castigar. Y le contesta él, pues nada más falta que me roben mi patineta.
4: Para la megabotana, ¿qué tal unas albóndigas?
1: Ay, qué rico.
4: En salsita chipotle rellenas con queso asadero. Ay, nomás. Y un arrocito blanco. Para el postre, una nievecita.
1: Ay.
4: Tranquilos, tranquilos.
1: Qué rico, provecho, hermosa. Se me antojó, me antojaste.
5: Así es, son chuletitas de puerco con
1: Ándale.
5: Papas y en salsa de tomate. Sopita de arroz y frijoles refritos con mantequita de puerco.
1: ¡Qué rico! Dice, algo tranqui para comer, taquitos en harina de bistec, mira nada más. Y al centro su aguacate, limoncito, su pico de gallo, cebollita, provecho. ¿Para la megabotana qué?
6: Oye, Nani.
1: ¿Eh?
6: Te iba a preguntar, ¿la truza también se come?
1: ¿Por qué?
6: Porque ya ando comiendo truza ahorita que ando aquí sentado en el trafical.
1: Oh, pues cada quien...
7: Daniela, alerta, alerta.
1: ¿Qué pasó?
7: Dicen en la cadena que arde que va un locutor nuevo con ellos. Uno que estaba con la competencia y
1: no.
7: Que es muy bueno. Que le dicen el nene.
1: Ay, ese no me lo sabía. Ven cómo ustedes me enteran de muchas cosas.
8: Saludos, Conce. Gracias a Dios, ya vamos a escuchar el... Gracias por existir, nene. No, hombre, me tenía gordo eso. Y bombo, chingue.
1: Ahora es gracias por insistir, por desistir, por persistir. ¿Cómo era?
9: Dani, buenas tardes.
1: Buenas
9: para
1: tardes.
9: La botana. Oye, Dani, si alguien te dice, no me hagas caso y no le hagas... Y no le haces caso, ¿quiere decir entonces que sí le estás haciendo caso o no?
1: Depende. Si te lo dijo una mujer, ya la regaste. Porque si te dice no me hagas caso, es que le hagas caso, si no vas a ver.
9: Conce, buenas tardes.
1: Buenas
9: para
1: tardes.
9: La botana, unos taquitos de picadillo rodados con su aguacatito, lechuguita,
1: Uy.
9: Tomatito y salsita roja. ¿Cómo ves? ¿Te gustaría? Bueno,
1: Mucho.
9: Ya no sé, ya no veo. Oiga, Conce, usted sabe... ¿Cómo se llamaba el que acaba de contar el chiste del muchacho de la patineta que no tenía bracitos ni...
1: ¿Cómo?
9: Ni piernitas.
1: ¿Cómo?
9: ¿Cómo le decían al pobre?
1: ¿Cómo?
9: Le decían la gripa.
1: ¿Por
9: porque
1: qué?
9: Tenía el cuerpo cortado.
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Dani Treviño, la Conce, te acompaña en la hora de la botana y en el nanidato. Esta sección de la botana donde te traemos lo viral, lo que está en tendencia en redes sociales, aquí al radio a través de la Sabrosita 95.7. Hay un video que se hace viral de un hombre donde está contando pues su historia. Su historia de martes, porque eso fue el día de ayer. Su historia de martes, dice que se levantó de esos días que nada te sale bien, oye. Que parece que ese martes Dios o la vida, el universo, tenía algo en contra tuya. Todo te sale mal. Y luego pasan estas cosas chiquitas que parece burla, parece adrede. Que te pegas en el dedo chiquito del pie en el mueble. ¡No! Cositas chiquitas que me ponen de mal humor. Que yo llevo todo el día saboreándome un pastel que dejé en el refri. Todo el día. Porque hoy es mi día libre y yo me iba a comer ese postre. Ya me había visualizado y ahí lo dejé adrede. Pero a alguien se le ocurrió abrir el refri y se comió mi pastel. Cositas chiquitas que me ponen de mal humor al 818-0101-957. Esto porque en el nanidato hay un video de un hombre donde está contando su historia de eso que todo le sale mal y todavía para rematar se pega en el dedo chiquito del pie y él se fracturó el dedo, ¿verdad? Pero son esas cosas chiquitas que nos ponen de mal humor al 818-0101-957. Yo soy Dani Treviño, la Conce. De esto vamos a estar debatiendo en el nanidato de regresando de esta canción y la identificación a través de la botana de la Sabrosita 95.7.

0: Iniciando la segunda hora de La Botana a través de La Sabrosita 95.7. En el Nanidato hay un video que se hace viral porque un joven está pues mostrando su día a día, hace un tipo blog, pero es de esos días que todo le sale mal, que pisaste un charco y se te mojó hasta el calcetín. Esas pequeñas cositas del día que nos molestan no te arruinan el día, pero sí te sacan un coraje. Que no pongas la direccional y te me metas bien braviado. ¡Ay, qué coraje me da!
1: Esto porque...
2: Dani, buenas tardes, buenas tardes. Oye, cositas que te ponen así de mal humor. Cuando estás compartiendo así una coquita con tu pareja.
0: Ajá.
2: Y el último traguito, te esperas tomártelo bien sabroso y se lo toma ella. ¡Inga su roña!
0: ¡Oh! Por educación. Oye, ¿quieres de mi comida? Te doy. No, muchas gracias. Ok, ya comiste. Te queda un último bocado. Y ahora, oye, ahora sí me compartes de lo que... ¡Ay! Te pregunté antes.
3: Buenas tardes, hermosa Dani. Oye, cositas chiquitas que me ponen de mal humor. Pues no estaba tan chiquita, o sea, un fierro aquí en el taller.
0: Ajá.
3: Me tropecé con él. Y tumbé, no sé, unas cajas y... No, hice un desastre aquí. El problema es que yo mismo puse ese fierro.
0: ¡Ay!
3: Saludos, preciosa.
0: ¡Saludos! Cositas chiquitas que me ponen de mal humor.
4: ¡Chiquilla! Oye, Nani, pues cositas así chiquillas o detalles chiquillos que te molestan o te encabritan. Por ejemplo, que vas manejando y de repente a una cosa, porque así fue lo que te ordenaron.
0: Ajá.
4: Y de repente, ¿sabes qué? Lo haces, llegas a la casa y... No, es que yo así lo dije. Y es que... Pero es que a veces hice el mensaje. No, yo dije una cosa y no. O sea, aferrados. ¿Cómo no te dan que editar eso que a la mera hora, que ya después de que hiciste todo, te lo quieran cambiar y se quieran hacer de que no? Yo dije de eso y no fue así como tú lo hiciste.
0: Por eso, mejor todo por escrito, porque no voy a hacer... Dice Dani, bendiciones, lo que me molesta y me enoja mucho es que pasen cuando acabo de trapear. Ay, a mí también me da mucho coraje.
5: Oye, Conce, cosas pequeñas que a mí me ponen de malas cuando no acomodan las cosas donde es. Por ejemplo, agarras un desodorante y en lugar de dejarlo donde estaba, lo ponen en otro lado. Eso me molesta mucho. También me molesta mucho la mala ortografía. Leer un párrafo con mala ortografía, no sé por qué me pone de malas. Pero en fin, excelente tarde, Conce.
0: Igualmente. Oye, traes un chorro de prisa. Vas bien cargado. Y adrede. Como que la puerta dice, déjame lo pongo de malas. No se te engancha la ropa en la manija de la puerta y te regresa de... ¡Qué coraje me da! 818-0101-957. En el Nanidato hay un video que se hace viral. Un joven que va mostrando pues su día, cómo transcurre.

0: Buenas tardes, Conce.
1: Buenas tardes.
0: Cosas que te ponen, pequeñas que te ponen de mal humor. Bueno, pues a pesar de que te levantaste tarde, llegaste tarde al trabajo y ya fue un día pésimo.
1: Ajá.
0: Y sobre todo cansado, ya cuando llegas a tu casa, una de las cosas pequeñas que te, cuando te dicen, ¡ya llegaste! ¡No, soy un fantasma! O la otra que dicen, ¿vas a quedar de comer? No, mija, ahí sígale. Yo vengo del restaurante, usted no se preocupe, mi reina. Saludos.
1: Bueno, a ver, en mi defensa, a veces puedes llegar muy cansado y ya no quieres cenar.
2: Buenos días, nanis. Buenos días, gente.
1: Buenos días, ya son las 2 de la tarde.
2: Cositas que te ponen de mal humor.
1: ¿Cuáles?
2: Que recuerden aquel que te abandonó.
1: Ah.
2: Nene. Pásenla bien.
1: Ay, al innombrable.
3: Nani, nani, nani. ¡Ew! Cosas que me ponen de malas. Yo siendo conductor, que se suban tientas femeninas y se empiezan a maquillar aquí en el carro durante el viaje. Ay, no, cómo me retuerce.
1: ¿Por qué?
3: A veces han manchado los asientos con el maquillaje. Y yo, ¿por qué hacen eso?
1: Bueno, eso sí, que no traiga un rubor todo quebrado porque el desastre que te va a hacer en el asiento. Híjole. Hay un video viral a través de redes sociales y en el Nani Dato lo traemos aquí al radio. Este joven muestra su día a día, hace un blogcito de todo lo que está pasando en su día, pero pues hay días que nada nos sale, nada te sale bien, todo está en tu contra. Y luego hay pequeñas cositas que para acabar...

0: rematar, te sientes peor. Como que te pegues en el dedo chiquito del pie cuando traes un chorro de prisa.
1: Ni en las cosas que te ponen de malas ahí. ¿Cuál cuando es? Estás comiendo ahí, que empieza a comer con la boca abierta, enseñándote toda la comida. Qué asco y qué coraje da. O que suene.
0: ¡Ay, sí!
1: Que suene ya sea las cosas, ¿no? El masticadero.
0: El masticadero, todo lo que da, y que no sean unas papitas. Que no sean unas papitas, porque ¡ay, hijo!
2: Hola, Dani. Cosas que me ponen de mal humor. Que ¿qué? Estoy comiendo y viene ya sea mi hijo y me le mete la mano a la comida. Oh. Eso me molesta mucho. Saluditos.
0: Saludos, que agarren sin pedir de tu comida,
3: híjole. Algo mínimo que me estresa, cuando cae una gota de agua y los conductores se activan en modo bruto y empiezan a chocar a los bestias. Ay, no, háganle un favor a la ciudad. Y no salgan cuando llueva, por favor.
0: ¡Ay, no! ¡Quédense en su casa! Lo hacen adrede, como que dicen, mira, ¿alguna vez has chocado a las 2:13 de la tarde mientras está lloviendo un miércoles?
4: Quiero adelgazar.
0: ¿No? Bueno, déjame choco.
5: Buenas tardes, Dani.
0: Buenas tardes.
5: Cositas pequeñas que hacen arruinar mi día.
0: ¿Cuáles?
5: Tener que bajarme de la camioneta con este calorón. Está bien rico el clima de la troca. No me quiero bajar. Sí. Pero pues tengo que. Saluditos, Dani.
0: Saludos. Cositas pequeñas que me ponen de malas. Cuando llego a un estacionamiento y ya ves que está la plumita, le tienes que picar al botón para que te dé el boleto. Quedo bien alejada de donde le tengo que picar y ahí tengo que abrir la puerta, bajarme, dejar todo, poner el carro en parking, abrir la puerta, picar al de este que me dé el boleto. ¡Ay! 818-0101-957. Yo te acompaño en la hora de la comida, del postre y de la botana.

0: detallitos chiquitos que me ponen de malas.
1: Oye, Nani, buenas tardes, ¿cómo están? ¿Sabes qué me encabrita demasiado? De que ni siquiera saquen la chingada lengua. Las direccionales, si van a dar vuelta a la izquierda o a la derecha. Ay, sí. Hombre, y por eso vas y te estampas. Gracias a Dios no me he pasado, siempre agarro mi distancia. Pero saquen la lengua mínimo, chingado.
2: Hey. Buenas tardes, chuparrita. Oye, lo que me molesta es de que mi patrón haya puesto un fierro ahí en el taller, se haya tropezado con él mismo, tumbe unas cajas y luego me ponga a mí a recogerlo, viendo cuando él hizo el desmoder.
3: Hola, Dani, buenas tardes.
4: Buenas tardes.
3: Lo que me encabrita es llegar a la escuela, dejar a mis niñas y todas esas señoras que andan de aprendices manejando, se paren en doble fila, ahí todavía se bajan, ahí dejan el carro atravesado. Saludos.
0: Saludos. Hay un video viral en el Nanidato donde un joven está compartiendo su día a día, hace un blog, lo sube a redes sociales, pero son los días donde todo te sale mal y luego pasan esas cosas chiquititas que me ponen de malas. Que no ande yo a las prisas porque se me atore la bolsa en la puerta y me regrese de un... ¡Qué coraje me da! Pero te voy a contar un secreto, espérame tantito. Hay cosas que nos ponen de malas, pero esta... es una de las cosas que me ponen de buenas. Quiero que le pongan mucha atención a esto.
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0: La botana a través de la Sabrosita 957-818-0101-957. Cositas chiquitas que te ponen de malas.
1: ¡Hola, Nani!
0: ¡Hola!
1: Oye, cositas que te hacen enojar. Que no puedan rellenar el agua fresca. Oh. O que se terminen los hielos y no los rellenen.
0: ¡Ay, qué coraje!
1: ¡Ah, qué coraje me da! ¡Saluditos! Oye, gracias por insistir.
0: ¡Bye! ¡Bye!
2: Buenas tardes.
0: Buenas tardes.
2: Respecto al tema, lo que a mí me pone de malas en mi día a día.
0: Ajá.
2: Es de que tú estás haciendo fila para cruzar un semáforo o cualquier cosa en la vialidad.
0: Ajá.
2: Y pasa un motociclista y te deja hasta mero el último. ¡Ah, qué coraje!
0: Uy, ¿sabes qué me da coraje a mí también? Hablando de motociclistas. Se aprovechan que caben entre los carros. Y se van así entre los carros. No cabes, no cabes. Y si yo le doy, te vas a estampar y la culpa va a ser mía.
3: Dani del Nanidato. Oye, bueno, pues tu coach que trabaja en un gym, no puedo decir el nombre, pero acá de este lado de Apodaca.
0: Okay.
3: Oye, cómo me repatea y cómo es molesto que dejen las mancuernas y las barras y todo en todos lados.
0: Ay,
3: y luego, ¿por qué no llevan toalla? O sea, sudan y dejan todo el mugrero ahí en los respaldos, en todos los cojines de los aparatos. No lo soporto, o sea, ¿por qué? Eso es lo que me pone de mal humor. Y más porque le digo a la gente y no entiende. Pero bueno, relax. Un abrazo, Ani.
0: Dalai. Oye, me repatea que me muevan las cosas del lugar. Yo sé por qué, mira, mi mugrero yo lo conozco, yo sé por qué eso está ahí. Si tú vienes y lo mueves, ya no voy a saber dónde está. Como dice el coach, me repatea.
4: Meme, Nani, lo que le molesta es que no le presten las pinturas para que se pinte ella, que diga él.
5: Buenas tardes, Dani.
0: Buenas tardes.
5: Oye, ¿qué pasa? ¿Me pusieron una cámara escondida o qué?
0: ¿Por qué?
5: Ayer, el día de ayer, andaba de muy buen humor, andaba de buenas y...
0: ¡Eres tú!
5: Una señora me pegó, o sea, fue un golpe muy leve, casi ni se le nota el carro.
0: Ah, el carro.
5: Pero me puso de mal humor todo el día, o sea, todo el día anduve de malas por
0: no.
5: eso. Cositas muy leves que no sé, o sea, ya andaba de malas y me ponían más de malas.
0: Para acabarla de rematar lo que me faltaba. Pero a ver, esto no es para que se vayan a quedar todo el día enojados. Esto es un desestrés. Aquí saquen todo su coraje. 5 minutitos y vámonos a lo que sigue.
6: Oye, algo, una cosita así mínima que también
0: te
6: a
0: repatea.
6: Mí me molesta en lo particular. Cuando subes a alguien aquí a darle servicio de Uber, taxi, sea lo que sea.
0: Ajá.
6: Que vayan masticando chicle y van como vacas. Oh, el ruidito ese, cómo me molesta a mí, qué bárbaros. Pero bueno, adiós, bye.
0: Bye, cositas chiquitas que te repatean, que te ponen de malas.
7: Dani, lo que me cae bien gordo es cuando lavo el carro y llueve al siguiente día. O paso por un charco. O el simple hecho, andaba de Didi, se subieron con popó en los zapatos y me mancharon todo el tapete, olía el carro.
0: No.
7: Ya sabrá, ¿para qué te cuento?
0: ¡Qué coraje! Dice, hola Nani, cositas que me ponen de mal humor, que me cambien el método de pago. Ay, querías efectivo tú y lo cambiaron a tarjeta.
8: Cosas que me hacen enojar. Ya cuando estás sentado a punto de comer y agarraste la cuchara,
0: sí.
8: Agarraste comida y que te digan, puedes ir por la coca. O puedes ir por las tortillas. ¡Madre!
0: ¡Estás viendo! En el Nanidato hay un video viral de un joven que relata su día en todo lo que hace. Hace un vlog, pero es de esos días que, híjole, todo te sale mal y parece adrede. Que te pasen estas cosas chiquitas que te ponen de malas.
9: Hola, Nani, ¿cómo estás? Buenas tardes. Siempre
0: Buenas tardes.
9: Me acompañan en mi trayecto para irme a trabajar.
0: Gracias, hermosa.
9: Y lo que así me un poquito me molesta es de que, por ejemplo, yo estoy haciendo de comer. estoy haciendo bien rico. Y siempre pregunto de que quién va a querer. Entonces nadie dice que nada, nadie me dice no, y no quiero, no sé qué. Todos se hacen de la boca chiquita. Y ya cuando yo tengo mi plato servido y todo el mundo se le antoja, entonces digo yo, ah, mi peor coraje es eso. Pero bueno, saludos, besos.
0: ¡Saludos! 818-0101-957. Yo soy Dani Treviño, La Conci, y te acompaño en La Botana a través de La Sabrosita 95.7.

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6: ¡Chiquilla! Cositos chiquitos que me ponen de malas.
7: Buenas tardes, Nani. Cositas que me hacen enojar. Cuando estoy arreglando mi moto y nomás no queda, y de lo enojado yo mismo me escondo la herramienta, las tuercas, los tornillos, ¡ay, no!
6: ¡Ay, no!
8: Ni cositas que molestan, que según uno queda bien, en buenos tratos con la mamá de los niños, y a la semana, ¡pum!, te cae la demanda de pensión alimenticia.
6: ¡Ay, qué coraje!
9: Otra cosita pequeña que a veces me pone de mala.
6: ¿Cuál es?
9: Es un niño así chiquitito de 8 años. ¡Hijo de la fregada! ¿Cómo me ponen malas a veces?
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0: cositas chiquitas que me ponen de malas.
1: Nani. Que te pidan comida o que les ofrezcas comida de tu plato, pues no está tan mal si te agarran, hombre. Ajá. La bronca es cuando le dices, ¿quieres ordenar algo aquí de comer? No, no tengo hambre. Y llega tu comida, tus hamburguesitas con tus papitas, y te empiezan a agarrar las papitas.
0: O los dos piden, es que me gusta más lo que tú pediste.
2: Otra vez la nena. Hola, Dani, buenas tardes.
0: Buenas tardes.
2: Hay cositas pequeñas que uno mismo se provoca. Por ejemplo, dejamos tantito el carro para limpiar bien la cochera y lo pongo en el sol. Y digo, ya acabando de limpiar la cochera, lo vuelvo a meter y se me olvida. Y después tengo que salir un mandado y donde me siento, híjole, la quemadera de piel. Pero bueno. Uno mismo lo
0: provoca. Sí.
2: Saluditos, buen día.
0: Saludos, igualmente.
3: Cositas pequeñas que me ponen de malas. Todos esos mendigos clientes que piden por aplicación, ponen su teléfono y no contestan. Ay. O ponen el desvío de llamada. ¡Hijo de su! ¡Qué bárbaro! ¡No pidan! ¡Perdemos el tiempo! ¡Quiero llegar temprano a mi casa! ¡Tengo hambre! ¡Ah, la, la, la! Saludos, Dani. Bonita tarde. Hermosa. Y una cosa más. Muchas gracias por existir.
0: Ay, no ando prestando dinero, yo tampoco. Espérate, ¿por qué te convertiste en el come galletas?
3: ¡Tiempo! ¡Quiero llegar temprano a mi casa! ¡Tengo hambre! ¡La, la, la, la! Saludos, Dani.
0: Ya. En el Danidato hay un video viral porque hay un joven que cuenta su día, pero todo le sale mal. Todo parece adrede. Las cosas chiquitas que nos hacen ponernos de malas.
4: Conce. Todo iba espectacular en el día, pero cosas que, pequeñas que te hacen poner de malas o te lo arruinan.
0: ¿Qué?
4: Estaba preparando mis cueritos con todo, ya viste, y todo.
0: ¡Qué rico!
4: Saboreándomelas, preparándome para empezar a comer y escuchándote. Y tantas cosas que hablan tan ricas de comer. Y no falta el despistado que salga con su asquerosidad de... ¡Conce! ¡Me ando comiendo la truza! Hizo que se me revolviera el estómago.
0: ¡Ay, ya! Bueno, ¡Ya!
4: Ya ahorita en un ratito espero ya me caiga la comida.
0: ¡Provecho!
4: ¡Saludos!
0: ¿Sabes qué también me cae bien gordo? Vas al súper porque traes una receta en mente que quieres hacer y vas a comer bien rico hoy. Pero resulta que se te olvidó comprar un ingrediente. Y es la base para hacer lo que ibas a hacer. ¡Ay, qué coraje!
5: Hola, Dani, buenas tardes. Cosas pequeñas que te ponen de malas. Aquí mi hijo te quiere compartir una.
0: A ver.
6: Cuando ves una pizza bien rica y tu mamá no te la quiere comprar, eso me pone de malas.
5: ¿Cómo ves? Saludos, bonita tarde.
0: Saludos, yo también lo apoyo. Eso también me pone bien de malas y luego te dicen, hay comida en la casa.
7: Oh. Hola, chaparrita. Hola, preciosa. Hola. Buenas tardes. Cositas chiquititas que me hacen, que me ponen de malas.
0: ¿Qué?
7: Dos mini tóxicas que tengo en casa.
8: Conce, también me pone de malas a mí que no te digan la neta. O sea, pides un favor o algo y si no te lo van a hacer, que te estén dando largas. De que no, espérame, déjamelo, checo. Cálmate. No, dime sí o no. La verdad, ¿sabes qué? No se va a poder. A veces no se puede y es entendible. Pero también me cae bien mal eso que te traigan así para allá y para acá y pregunta. No, nada más dime sí o no y se acabó.
0: Y ya.
9: Cosas pequeñas que me hacen enojar. 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
0: 818-0101-957. Yo soy Dani Treviño, la Conce, y te acompaño en la botana a través de la estación que sí lo mueve.

0: ¡Ya viene el boom sabroso! Esta canción que fue todo un éxito y que marcó época. Hoy, para no irnos de malas, tú la vas a escoger. Tú vas a decidir con qué canción cerramos la botana a través de la Sabrosita 95.7. Así que mándame tu nota de audio al 818-0101-957. Tiene que ser una canción que haya sido un boom. Una canción que haya marcado época. Una canción que te ponga de buenas. Una canción que te remonte a aquellos tiempos de oro. Al 818-0101-957, regresando del corte. El boom sabroso a través de La Botana.
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0: Nos vamos con las últimas notas de audio.
1: Hola, hermosas, preciosas.
0: Hola.
1: ¿Sabes a mí lo que me molesta?
0: ¿Qué?
1: Pero bastante, bastante.
0: ¿Qué?
1: Es que quiero mandar un besito.
0: No.
1: Ándale, mándame un besito.
0: No, yo no mando besos.
2: Nani, nani, cositas chiquitas que me ponen de malas.
0: ¿Qué?
2: Que las personas estén hablando mal a las espaldas de otras.
0: Uy, sí.
2: Porque eso significa que cuando uno está presente, también lo hacen con uno, ¿verdad?
0: Uh-huh.
2: Nada mejor como hablar las cosas de frente. Saludos, no, desde Houston.
0: Saludos, no sean hipócritas.
3: Ay, cosas de esas que te ponen de mal humor, que son pequeñas, pero como cala. Que vengas manejando, te toque el rojo y le adelante, cuando cambie verde, que se quede dormido.
0: Ay.
3: Que no avance nunca, se la bañen por estar con el celular.
0: Y sí.
4: Dani, también que tienes un uñero y no te lo puedes quitar. Y luego ya logras quitártelo, pero te arrancas casi casi hasta el brazo.
0: ¡Uy, también!
5: Nani, nani, buenas tardes.
0: Buenas tardes.
5: Esa señora habla más lento que yo.
6: Oye, pues qué delicado, man, hombre. Nomás bájale al radio ya.
7: Cosas pequeñas que me molestan.
0: ¿Qué?
7: Que pongan una canción y al final terminen poniendo otra en el radio. Saludos.
8: Dani, mis hijas, lo que le molesta es que cuando les digo que bajen a comer, que ya está la comida, que llegamos y que las mande a comprar una perra coca con un perro sol. Dice, venimos en el perro carro, no podemos llegar por la perra coca.
0: Ya nos vamos, nos despedimos de la botana a través de la Sabrosita 95.7. Mañana en punto de la 1 de la tarde regreso contigo. Acuérdate, lunes a viernes. Espérame, ¿qué pasó?
9: ¿Sabes por qué no voy al gimnasio a hacer pierna?
0: ¿Por qué?
9: Porque ya tengo dos.
0: Ahí está el jefe, señoras y señores. Nos vamos mañana en punto de la 1 de la tarde. Escuchas La Botana. Yo soy Dani Treviño Laconce. Sígueme en redes sociales, así tal cual, Dani Treviño Laconce. Y te quedas con Jerry Garza, el Traca Traca Show. Este es el boom sabroso de hoy.
10: Hola, hola, hola. Dulcemente enamorada de los Mier. Rolón.
0: Con esto nos despedimos. Que tengas muy buenas tardes. Bye, bye.

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1: El Congreso local inició el primer periodo ordinario de sesiones correspondientes al tercer y último año de la 77ª legislatura y lo hace con grandes retos y pendientes. El Ejecutivo ya comenzó la preparación del paquete fiscal 2027 y anunció que lo presentará el 15 de octubre con una petición de deuda del 10%, según Samuel García, a lo que el PRI y el PAN consideraron poco viable. El Congreso tendrá que analizarlo y proponer la ley de ingresos y egresos y las disposiciones fiscales correspondientes. Al asumir la presidencia del Congreso de Nuevo León, Perla Villarreal, puso el presupuesto estatal como prioridad y advirtió que la entidad no puede enfrentar un año más bajo esquema de reconducción presupuestal. En su discurso ante el pleno, la priista señaló que la falta de un presupuesto aprobado limita la capacidad del Estado para atender necesidades urgentes en salud, educación, infraestructura y servicios públicos. Los temas que deberá definir la legislatura son reglas de candidaturas, paridad, acciones afirmativas, coaliciones y candidaturas comunes, financiamiento, fiscalización, campañas y precampañas, entre otros. Respecto a reformas electorales, estas tienen restricciones importantes, así que no es un asunto que el Congreso pueda dejar.
2: Deportes. América y Monterrey se verán la cara precisamente en la semifinal de la Leagues Cup el día de hoy en punto de las 9:30 p.m, tiempo del centro de México. El partido será transmitido por televisión abierta y se jugará en Carson, California, porque fue la sede que seleccionó el conjunto del América al ser uno de los equipos privilegiados para este torneo de la Leagues Cup. De tal manera, Monterrey prácticamente estará jugando como visitante este partido de hoy a la 9:30 p.m. ante el América. Los otros dos que disputan también un pase a la final es el Toluca ante León. León obligado a estar presente en la final y además ganarla para obtener y asegurar su boleto a la CONCACAF. Este partido se jugará a las 7:00 p.m. en Houston, Texas. El de Toluca ante León para conocer a los dos finalistas que estarán en el torneo que había dominado la MLS en años anteriores. Hoy los dueños son los equipos de la Liga MX. Informó para ABC Deportes Andrés Guerra.
0: Espectáculos.
3: La magia está de regreso. HBO sorprendió a los fans con un nuevo tráiler de su esperada serie de Harry Potter, que vuelve a contar la historia de Harry y la Piedra Filosofal, pero ahora con un elenco completamente renovado. El avance muestra por primera vez escenas como la llegada de Harry a Hogwarts, la ceremonia del sombrero seleccionador, el partido de Quidditch y otros momentos icónicos de la historia. La primera temporada tendrá 8 episodios y llegará a HBO y HBO Max el próximo 25 de diciembre del 2026, justo tiempo para Navidad.
4: Ale Burnes para ABC Noticias. 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
7: Buenas tardes, buenas, buenas. ¿Cómo está mi

y no traigo tema. Así que no me exigen mucho el día de hoy. Tenemos hoja libre. Hagan lo que se les pegue su gana. Notas de audio 818-0101-957. Pelense entre ustedes, güey. Chismeen algo de la casa de los famosos. Reporten el tráfico. Quéjense de algo, güey. Pídanle una canción. Pidan canciones de sábado que no se las voy a poner, pero pídanlas y a ver si salen a las 4. Quéjense de algo que les esté pasando. Quemen a alguien, güey. Si hay al. No, quiero quemar un.

0: y vamos a sacar este programa adelante, ¿ok? Sin más preámbulos, bienvenidos a este es su programa porque lo hacen ustedes, ¿verdad? Obviamente. Su programa número uno de la radio humorística, el Traca, interpretado por el superlocutor, el Traca. Dirección, Enrique Tracatraca. El profesor, ritmo, interpretado por el Traca. El Chilitraca, interpretado por el Traca. El Ñoño Traca. Ah, no, al revés, el Traca Ñoño. Dale. Interpretado por el Traca. Doña Traca Florinda, interpretado por el Traca. La bruja del Traca Traca, interpretado por el Traca. Bueno, ya está, usted me dice, voy a poner el fondo de DJ, ¿cómo se llama? DJ Richie, porque trae un buen beat, así que ahí nos vamos. Dale. Cariñito, ahorita te marco, espérame. Tengo que atender aquí a mi público. ¡Mi público! ¡Mi público!
1: ¡Y es la buena música de la Sonora de Sonora!
0: Cariño, ni me está escuchando, yo creo. Ah, está escuchando AW.
1: ¡Sonora!
0: AW o la estación que nada más escucha ella y su hermano Tato. Las de, ¿cuál? FM Globo y esas de Hits y... Bueno, entonces, ¿qué pedo, qué?
2: Defendiendo a su bello público.
0: Público, güey.
2: Ah, no, público, perdón. Oye, 1-3 por el Tracatraca que está atrás del muro y nomás se le nota la panza de perro sin desparasitar.
0: ¡Ah, lo subí a Facebook, güey!
3: ¡Buenas tardes, Tracatraca!
0: ¡Ojalá libre!
3: Para que se te quite un poco la preocupación, chavo. La casa de los famosos está tan empinada que ya hasta metieron al hijo de Cepillín allá en una polémica pedorrilla.
0: ¿De dónde? ¿Dónde? Yo entendí.
4: Traca, traca. Yo tengo una queja.
0: Bueno, se vale
5: quejas también. Traca, traca, traca. Salió Aldo. Ahora, ¿quién le va a gritar? ¡Yair!
6: Pues yo ando bien. Los preciosos, quién sabe.
0: Yo bien, ¿y ustedes?
6: Qué raro, traca, traca. Qué raro que no traigas tema. Así viviste.
0: No, tu abuelita, fíjate.
7: Ya llegó el cerdo Luz sin tema otra vez. Ya se va a tardar.
5: Traqui. Ya, hombre, Dion tal nene, dice lo corriste.
0: Todo quieren ustedes, todo quieren. Nene ya agarró otros proyectos. Tiene 2 semanas que ya agarró otros proyectos. Y tú sigues neceando. Ya, güey, ya, güey. No, ya, Nene agarró otros proyectos, ya no me voy a enfocar en los audios. Los audios los voy a cortar, güey, ya fue mucho, ya. Tiene 2 semanas que ya agarró otros proyectos, papi. Un besote.
6: Me conste, Traca, Traca, que tú tienes mucho bello público.
0: No, güey, público, güey, público. ¡A mi público!
5: Traca, Traca, Traca, Traca. El peso, Traca, Traca, el peso.
0: ¡Mi peso, güey! Dígale, me levanta mi peso.
5: Oye, y de ir a cobrar tu cheque, ¿quiénes iríamos?
0: Ah, sí, sí, sí, sí, sí, sí. Yo por lo menos coordino los audios.
5: Traca, traca, traigo una queja aquí en el tráfico, mi alemán. Está vuelta de rueda y a que no sabes qué.
6: ¡Me ando zurrando!
0: ¡Cállate, mexicano! No seas tan explícito, cállate el hocico.
5: Sí, traca, traca. Que Ernesto La Guardia dijo que en sus épocas Cepillín lo había regañado y que él se había sentido mal. Y luego entró el otro, el payaso sin chiste.
0: ¿Cuál es ese?
5: Que porque andaban hablando de su papá y total, ahí salió una notilla y mía.
0: ¿Una notilla?
5: Ya no hay chiste. ¡Cállate!
0: ¡Cállate! ¡Habla bonito, güey!
5: Tracanalga. Hola, nalga. Traca, traca, traca, traca, traca.
0: ¡Hola! ¡Hola, hola!
8: Oye, traca, traca. Traca, traca. El nene se me hace que te abandonó.
0: ¡Ah, cómo chiste!

0: ¡Ey, no se quejen! Bueno, sí, o sea, quejas.
1: A ver si ahora sí te ponen las pilas, gordo. Ay, y le das espacios al monstruo.
0: Ay, tu abuelita, el monstruo. Tiene mucho trabajo, gracias. Bye.
2: Traca, traca. Tengo una queja contra los de las aplicaciones. ¿Por qué no prenden el clima? Han de traer todo el de este sudado.
0: ¡Cállate!
2: No, se comprende porque ya están viejitos. Pero
0: ¡cállate!
2: Prendan el clima.
0: ¡Cállate, güey!
3: Oye, traca, traca. Ya parecías los poliboses, traca, traca, en vez del Chavo del 8.
0: Con él.
3: Tú haciendo todos los personajes, como aquellos mensos que nada más eran dos personas y hacían todos los personajes, el manzano y el otro.
0: Cuenca y.
4: Buenas tardes, mi traca, traca. Oye, compadre, esto. Pues si no tienes tema, dale como las otras estaciones. Aviéntate puras canciones, como las otras estaciones. Vámonos.
0: Ay, no, güey.
4: Una
0: no,
4: hora
0: de
4: canciones y luego regresas.
0: No. Aquí lo que sí les voy a decir una cosa. Redoba, lo que sí les voy a decir una cosa es que este programa se caracteriza siempre por estar en la cercanía con la gente. Entonces, no, güey, hay que poner audios y cotorrear y...
5: Buenas tardes, gordito.
0: Hacerle de pedo y
5: fíjate
0: así,
5: fíjate que eso de la hoja libre está bien porque caminas y vas pensando, ¿eh? Pero o sea, al final no piensas nada, te regresas y te das cuenta de que, pues, no está. ¿Dónde está?
0: ¿Quién?
5: No sabes, o sea, preguntas y nadie sabe.
0: Sí.
5: Entonces, lo que haces... es sentarte, volver a pensar y te regresas para donde venías y te subes para arriba y te bajas para abajo, pero pues a final de cuentas no sabes ni qué.
6: Me dijiste hola, ¿cómo estás?

0: Innovando la radio, hojita libre, hojita libre.
1: Traca, hoja libre. Pues ahí te va mi queja.
0: Ay. Fíjate que como quiera, el chiste es el mismo, pero la queja es diferente, ¿te das cuenta? O sea. Saludos, gordito. Hoja libre.
2: Tú dijiste, no traigo tema, hagan lo que quieran. Me encanta el chisme, queremos saber del nene. Y otra cosa, ¿por qué en el intro de la botana y todavía sigue diciendo, se piensan a Timón y Pumba, si ya nomás queda Timón?
0: Ah, pues eso piénsalo tú.
3: Los plebeyos.
0: Ya voy a cortar todos los audios de esos, para que ya no manden, güey, porque me da pena cortarlos.
4: Traca, traca, petacón. Oye, dos cosas. La primera es una queja.
0: A ver.
4: Hombre, me dieron un ingazo en la chompa y me duele bastante. Y la segunda, hoy juega Rayos contra América. Simón. Hay que tener cuidado con Billy y con Calucha. Abusados, ¿eh?
0: Uy, vale. A las 7 es el partido de León contra Toluca. De ahí sacas el primer finalista. Y luego a las 9:30 el Monterrey contra el América.
5: Oye, Petacón, ya veo por qué tienes un buen equilibrio en tu cuerpo.
0: ¿Por qué?
5: Pues si las pompas te jalan, la panza te respalda. No, pues
0: ya ves, como todo en la vida es un balance, güey. Ya ves. Muy, ni tan tan, o sea.
6: ¿Qué onda, petacón hermoso? O sea, no tenés ganas de jalar, tú cuando vas. Ojalá
0: bueno,
6: que no tenés ganas de jalar.
0: Bueno. Se cortó la llamada. Bueno. Era Roger, ¿verdad? Bueno. Se cortó la llamada.
7: Traca, traca. Traca, traca. Mándame un tracabecito.
0: No hay de eso, chavo.

0: mí sí me gusta ese pedo de la hoja libre, gordo. Porque sacan cada cosa.
1: Nadie te preguntó.
2: Trae flojera el señor, hombre, entiéndalo, trae flojera. Desde las 7 de la mañana hasta las 7 de la noche trabaja el señor. Bueno. Ya necesita vacaciones. ¡Pancho! Ya de vacaciones.
1: ¡Vaya, chica, vaya!

0: Catraca, chau. Oye, hoja libre. Órale, ahí te va. Oye, pues llegué a la casa de mi primo. Está completamente solo y que lo voy torciendo con la lencería de su hermana. Y le digo, pues qué pedo, güey, qué onda. Dice, no, tírame paro, no te vayas a peinar, no, hombre, es para una página y así, bla, bla, bla. Pues total, llegamos a un acuerdo, ahora lo tengo bien amenazado. ¿Sabes qué, compadre? O me vas a pagar así, o si no, quiero soltar todo. Traca, traca, no, yo.
1: ¿Pero qué le pediste? Esa es la duda. ¿Cómo te va a pagar? Esa es la duda que tenemos todos, ¿cómo te va a pagar? ¿Cómo te va a pagar, muchacho?
2: Traca, traca. Mándale un saludo al Berna y al gato, porque ya se van a casar y están invitados todos.
1: El Berna, güey. Un saludo al Berna, güey. Un saludo al... un saludo al Berna y al gato. Al gato, dijo.
3: ¡Vamos, Calito
1: Chua! Un saludo al Berna y al gato, güey. Que los voy a ver al rato. Viceverso sin esfuerzo. Saludos. Buenas tardes, Monterrey. ¿Cómo están? Buenas tardes.
4: Traca, traca.
1: Saludos para quién, güey.
4: Deberías de darle unas dos horitas más al monstruo para que aproveche los 150 mil pesos que dice que gana el güey.
1: Para que los desquite el güey, ¿verdad?
0: Dice traca, traca. Que le dijo que le guardaba el secreto de la lancería si se la prestaba a él.
1: ¿Qué le habrá pedido, güey?
5: Traca, traca. Hoy mi hermano, el presumido, fue con mamá de visita y se le perdió su tarjeta a la pensión. Resulta que le fuimos a checar el saldo para cancelar la tarjeta y ya tiene 16 mil retirados. Van a proceder legalmente contra el responsable.
6: Traca. ¿Por qué no haces un problema con el monstruo?
1: Ay, me duele aquí.
7: Debo de jugar a adivina quién soy.
8: Buenas, buenas. Hoy vamos a comer atún con pico de gallo. Tengo mi cita número 375 con la nutrióloga.
9: ¿Cuál es el

0: 7.
1: ¿Quién soy?
2: Buenas, buenas.
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4: Oye, si ya no va a haber nenebecito.
5: Ah, ¿cómo?
0: 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Dicen los infiltrados que David de la Peña ya no puede reelegirse porque está en su segundo periodo, pero luego de sus resultados tiene amarrada la coordinación de los diputados del PRI en la próxima legislatura. 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

0: Pues páguenles bien, pues es...
1: Ah, ¿cómo? Si vuelven a tocar esos temas, si ya mandaron un tema que tenga que ver alrededor con nuevos horarios y nuevos programas, y qué pasó con el nene, y todo eso, si ya mandaron un audio referente a eso, bórrenlo, porque a partir de hoy los voy a bloquear. Es un tema que ya se dieron cuenta, ya lo hablé en la mañana, nuestro buen amigo nene... Nuestro buen nene tiene ya una semana y media que agarró otros proyectos, ya no está con nosotros, le mandamos un abrazo súper fuerte, ya no está con nosotros, agarró otros proyectos, ¿sí? Entonces no voy a estar dando explicaciones a cada quien. Entonces, si ya mandaste un audio que es referente a esto, bórralo porque si no te voy a bloquear. Y pues ya, se acabó, ¿vale? Vamos a divertirnos como solamente yo sé hacerlo.
2: Voy pasando por Madero y Diego de Montemayor.
1: Ajá.
2: Hay un chavo ahí en la esquina con una gorra y unos lentes oscuros así grandes.
1: Ajá.
2: Como que está pensando si entra a pedir chamba. Trae un legajo.
1: ¿Ole?
2: No sé. No tendrás una chamba ahí para alguien.
3: ¿Qué, compadrito? ¿Acaso habrá un coco?
1: ¿Quién lo trae?
4: Yo no fui. Entonces, ¿quién fue? Yo no fui.
1: No, yo no.
5: Sí, verdad, pues es un sueño yo estar aquí, no que yo me imagino estar en ese lugar, está padrísimo, ¿eh?
1: ¡Hora!
4: Dalai, petacón.
1: ¡Ahora!
4: ¿Tú sabes qué le dijo un pez a otro pez?
1: ¿Qué?
4: Nada.
1: ¡Ey, güey!
6: ¡Uy, ya se enojó la señora!
7: ¡Ándale, perros, ándale!
1: ¡Ya, güey, ya!
4: ¡Traca, traca! Oye, siempre, ¿qué onda? ¿Te regresaron el peso?
1: Estoy esperando que lleguen las 5 para que llegue aquí a Premier y Meldite, decirle, ¿y mi peso? Es más, si llega a pasar antes de que se acaben las canciones de sábado, la voy a meter al aire y le voy a decir, ¿y mi peso qué? Para los que no saben el contexto... Mi compañera Imelda Escobar me hizo que le pagara el parquímetro. Y una hora son 8 pesos, carísimo, güey. Son 8 pesos. Y me dijo, no, ahorita te doy. Y a la mañana me dio 7. Te debo 1 peso. Me sale bien contraproducente con esta morra, güey. Pero bueno, ahorita, si la topo ahorita, ojalá y no, güey, me da pena, güey.
8: Dime la verdad.
1: ¡Aquí está Panino!

0: Traca, traca. Se va a decir Imelita. Peso el que traes en la panza.
1: Peso el que necesitas bajar, hijo.
2: Traca, traca, traca. Tú métela como quiera, Imelita. Nosotros nos encargamos de decirle. ¿Y su peso?
1: ¿Y su peso? Es más, si les digo, le mando el audio.
3: Eres mi panino de la sabrosita.
1: ¡Panino, panino! Sí, ¿qué estábamos?
4: Ya te debe de dar una de moneda de 10. Una moneda de 10.
1: ¿De por intereses,
4: por
1: da?
4: Los intereses, traca.
1: No, mi vename. Si le cobro intereses de todo, no, güey, no. La dejo en la calle, cállate los cinco.
5: Traca, cada día te conozco más, traca, traca. Mira, eres creativo, divertido, pones buena música y nada rencoroso. Nada rencoroso.

0: Bueno, ¿y luego?
1: ¡Oh, cucarachos! A ver, siga preguntando pentontadas. ¡Ándeles! Les apareció el chamuco. Oye, traca, traca. ¿Y quieres que no? Ahí al año se te está yendo la colegiatura de Paquito.
0: ¡Calla boca, güey!
2: ¡Ay, traca, traca! Me encanta cuando te pones así de enojón y de serio.
0: Tu abuelita, güey.
3: Hasta de lo enojado habló bien. Ni siquiera tartamudeó.
0: ¡Se me quitó la tartamudez! Y a otro también. Ay, güey.
4: Ya, hombre, no hagas corajes, compadre. Ya, no hagas corajes.
0: Es que, güey, me hacen enojar.
4: Ahorita que para tu edad te enojas y te mareas. Así que tranquilito.
0: Ya, oye, güey, ya me enojo y sí me mareo, güey. Me suda la nuca y el vientre. Ay, no, entonces sí es mucho sudor.

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0: ¿Cuál es el ritmo que más baila?

0: A la luz de la luna.
1: Bueno, ¿y luego?
2: Traca, traca, ya eres el dueño de la sabrosita.
1: No. La abuelita, güey.
3: Ya, gordo, no les hagas caso, gordo.
1: Dejar,
3: no te enojes porque se te inflan las pompas.
1: Ah, por eso estoy bien enojado.
4: Deja tú, gordo, te enojas, te mareas. Y si estás parado con la panza, te vas para adelante por el peso.
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1: Oigan, regresando, nos vamos a canciones de sábado, así que empiezo a recibir notas de audio a partir de este momento. 3, 2, 1, mándame nota de audio para que pidas tu canción de sábado al 818-0101-957, porque regresando nos vamos a la segunda hora del Traca Traca Show con las canciones de sábado.
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0: 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Notas de audio 818-01-01-957. Ya, sin mucha paja, nos vamos directo. Canciones de sábado. Raza, audio que no traiga al final el cantadito del Tracatraca Show. Acuérdense que no hay canción de sábado. Cierran su nota de audio con el cantadito del Tracatraca Show. Muy buenas tardes. Bienvenidos, bienvenidas. Nos vamos directo, directo, directo en la segunda hora del Tracatraca Show. Y aquí comienzan
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1: 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El día que deje de quererte, del señor Salomón Robles. 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

0: Traca, traca.
1: Mi canción de sábado. Acepto el reto que aparentemente en broma tú me hiciste.
0: ¡Oye, Gerardo! ¡Traca, traca, chao!

0: la piel chinitititititita, güey. Canción de sábado, ¿cuál, vámonos?
1: Traca, canción de sábado, el último beso, sonido master.

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2: Estamos en las canciones de sábado del Tracatraca Show. ¿Qué andan pidiendo la raza?
7: Tracatraca. A ver. Tracatraca. ¿Qué te faltaba? La leyenda.
2: ¡Qué rolón!

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2: ¡Petacón! ¡Petacón! Amnesia con los traileros, canción del sábado.
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1: ¡Muy buenas! ¡Es el Traca, traca, show! ¡Estamos en las canciones de sábado!
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0: canciones de sábado, la que sigue. ¿Cuál va?
1: Petacón. Petacón. Amnesia con los traileros, canción del sábado.
0: Ay, es así, de una vez. Espérame. Amnesia, ahí está. A ver, ahora sí, otra vez. ¿Cómo estuvo?
1: Petacón. Amnesia con los traileros, canción del sábado.
2: ¡Traca, traca, chau!

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0: hecho.
1: ¡Rebello!
0: ¡Vámonos, canciones de sábado! Es... bien, la que sigue, vámonos.
2: 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Leandro Ríos, cóctel de olvido. 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

0: Sábado, qué rolón, ¿eh? Qué rolón, qué rolón. La que sigue, canciones de sábado. ¡Vámonos!
1: Petacón, Petacón, Amnesia con los traileros, canción del sábado.
0: Ese salió, ¿verdad?
2: Tracataca, mi canción de sábado, recostada en la cama, el Chapo de Sinaloa.

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1: 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No te la vas a acabar de pesado. 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
2: Híjole. Nos ponemos con dolor en el pecho. Esta canción se llama No te la vas a acabar. ¡Ey, mi peso! ¡Mi peso! ¡Mi peso! Ya llegó la sordica.

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3: Nuestra red de infiltrados informa que, dicen los infiltrados, que la bancada del PRI decidió llevar porra ayer al Congreso del Estado, pues el público que ocupó la galería durante la sesión solemne para inaugurar el tercer y último año legislativo no se cansó de echar porras a los políticos tricolores. La diputada Lorena de la Garza, quien busca la candidatura a la alcaldía de Monterrey, fue una de las que más acompañaron los asistentes con gritos y porras, al igual que lo hicieron con todos los políticos priistas. El escándalo fue tal, que la diputada Greta Barra, de Morena, pidió moción de orden y reprochó que la sesión solemne se convirtiera en mitin político, mientras Lupita Rodríguez, del Partido del Trabajo, dijo que si la presidenta del Congreso, Perla Villanueva, no pedía orden, ella sí lo exigía.
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Y aquí está Isaías Lucero con Procuro Olvidarte. 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
2: Son las 5:54. 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
1: La nueva comisión especial del Congreso local que analiza los daños causados por las obras de las líneas 4 y 6 del metro citó a comparecer al secretario de Movilidad y Planeación Urbana, Hernán Villarreal, para el 21 de septiembre. El acuerdo requiere al funcionario a acudir presencialmente a las 3 de la tarde ante la comisión a presentar el proyecto ejecutivo y los planes que respaldan las construcciones que arrancaron en 2023. La presidenta de la comisión, la perredista Perla Villarreal, sostuvo que la finalidad es analizar las medidas de reparación que han solicitado en municipios como Monterrey y Guadalupe. Lorena de la Garza, diputada local del PRI, propuso incluir a arquitectos e ingenieros civiles para que verifiquen la información que presente el secretario de Movilidad durante su exposición. Los daños más referidos por estas obras consisten en la perforación del drenaje pluvial entre las avenidas Constitución y Venustiano Carranza, o los daños a la gasa que conecta la avenida Pino Suárez y Constitución en ambos sentidos.
0: Deportes.
2: Eric Lira tendrá que esperar para cumplir el sueño que parecía había tocado, el de jugar en Europa. Y es que el mediocampista mexicano se quedará en Cruz Azul después de que su fichaje con el conjunto del Mónaco se cayera en las últimas horas del mercado de transferencias en Francia. La operación estaba prácticamente encaminada. Cruz Azul y el conjunto de aquella liga habían alcanzado un acuerdo por la transferencia, mientras que Lira también tenía arregladas las condiciones de su contrato con el conjunto del Principado. Sin embargo, el movimiento del Cruz Azulino dependía de que Mónaco liberara una plaza de jugador extracomunitario antes del cierre de registros, situación que finalmente no pudo concretarse y fue el motivo principal por el que Eric Lira no se va a Europa. Informó para ABC Deportes, Andrés Guerra.
0: Espectáculos.
3: Atención, fans de Scorpion, la legendaria banda alemana pospuso sus conciertos en México debido a problemas de salud de su vocalista Klaus Main. Las presentaciones que estaban programadas para septiembre en Guadalajara, Ciudad de México y Monterrey tendrán nuevas fechas. El concierto de Guadalajara será el 16 de septiembre, el de Ciudad de México el 19 y finalmente llegarán a Monterrey el 22 de septiembre. Los boletos adquiridos para las fechas originales serán válidos para las nuevas presentaciones sin necesidad de realizar ningún cambio.
4: Ale Burnes para ABC Noticias. 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
1: Redacción y locución, Eduardo Garza.
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